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2: Las 11:01.

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1: Eso es así. Saludos para Ángel y Rey, están por ahí al frente. Saludos.

sin gallo, ¿sabes? Por si acaso. La cosa.

0: Muchas gracias.
1: Las 6:10 minutos.

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0: Muy Camino hacia días, la Divina Misericordia hermanos, le llega con la aportación este Blas programa, Colón, Charlie Camino Colón, Ana Torres, Farmacia del Carmen en Orocovis, patrocinadores María, anónimos y Juan Ortiz. Alegría, ahora Iraya, Camino hacia la Divina Misericordia.
1: La Antonia, nuestra reflexión, la Asunción de la Santísima Virgen María. Tres misterios de Nuestra Señora. Celebramos el día de la Asunción. Su muerte, que fue como dormirse de amor. Su asunción a los cielos sin pasar por la corrupción del sepulcro. Su inefable triunfo en la cercanía de Dios. María murió porque amaba. Fue exenta de la corrupción del sepulcro porque era virginal. Y fue coronada por Dios en el cielo, porque era humilde. El origen de la muerte para el hombre no es la naturaleza, sino el pecado. La muerte para nosotros proviene de un hecho histórico y de una falta que sucedió al principio, el pecado de Adán. Pero sabemos que la Virgen María no contrajo ese pecado. Ella murió milagrosamente para honrar la muerte voluntaria de su hijo. El amor la hizo morir. Nuestra Señora no tuvo enfermedad ni vejez. En la plenitud de su belleza y en el límite de su amor, cuando ya su corazón no resistía los impulsos de su caridad, tuvo lugar el tránsito de la Virgen de esta vida a la eterna. En realidad, como dice Bossuet, el milagro no fue que muriera, sino que pudiera vivir lejos de su hijo y soportando el peso casi infinito de su amor. Después de su muerte, la Virgen no pasó por el horror de la corrupción, por la cual todos nosotros pasaremos. Su santa virginidad la preservó de la corrupción, la hizo resucitar antes de tiempo. Nuestra carne pecadora será destruida como un viejo edificio para levantar uno nuevo de más bella arquitectura. Dios permite nuestra ruina para reconstruirnos en la eternidad a su estilo, a su gusto, según su plan primitivo. Pero la Virgen era un edificio virginal, al gusto de Dios. Nada había que cambiar. En su carne había echado raíces Jesucristo. Esas raíces no habían de corromperse en el sepulcro. El seno que amasó virginalmente a Jesucristo no podía ver la corrupción primitiva y horrenda de la tumba. Y después de su muerte, por amor de su incorrupción, fue su perfecta pureza. Viene el triunfo de María como reina de todo lo creado. Este triunfo lo debe nuestra Madre Celestial a su humildad. Dios eleva y ensalza a los hombres en cuanto estos se humillan ante Él. Dios miró la humildad de María, como ella dijo en el Magnificat, y la colmó de bienes. El triunfo de María en el cielo, es decir, en Dios, no lo podemos sospechar cuando Dios premia, premia como Dios. Lo veremos un día. Todos nosotros, Dios quiera que todos contemplemos la eterna glorificación de la Virgen María, que nuestros propios ojos vean la maravillosa belleza de la Virgen cerca de su Hijo, de su Padre y de su Esposo. Que lo vean nuestros propios ojos y que ella descienda lejos. Desde lejos nos mire con sus ojos de madre. con dulces ojos de Virgen María, la Madre de Dios. Bueno, queridos hermanos, ofrecemos esta coronilla a la Divina Misericordia por todos nuestros patrocinadores y cooperadores. Pedimos por la paz del mundo, por la conversión de todos los pecadores. Pedimos por la Iglesia, por el Papa, los obispos y los sacerdotes, por las vocaciones sacerdotales y religiosas, por los enfermos y por los que los cuidan, por los que me piden oración y por las benditas ánimas del purgatorio.
2: En el nombre del Padre, del Hijo y del Espíritu Santo. Amén. Expiraste, Jesús, pero la fuente de vida brotó para las almas y el mal de misericordia se abrió para el mundo entero. Oh, fuente de vida insondable, misericordia divina, abarca el mundo entero y derrámate sobre nosotros. Oh, sangre y agua que brotaste del corazón de Jesús como fuente de misericordia para nosotros, Jesús, en ti confío. Padre nuestro que estás en el cielo, santificado sea tu nombre. Venga a nosotros tu reino. Hágase tu voluntad en la tierra como en el cielo. Danos hoy nuestro pan de cada día. Perdona nuestras ofensas, como también nosotros perdonamos a los que nos ofenden. No nos dejes caer en tentación y líbranos del mal. Amén. Dios te salve, María, llena eres de gracia. El Señor es contigo. Bendita tú eres entre todas las mujeres y bendito es el fruto de tu vientre, Jesús. Santa María, Madre de Dios, ruega por nosotros los pecadores, ahora y en la hora de nuestra muerte. Amén. Amén. Gloria al Padre, al Hijo y al Espíritu Santo, como era en un principio, ahora y siempre, por los siglos de los siglos. Amén. Creo en Dios Padre Todopoderoso, Creador del cielo y de la tierra. Creo en Jesucristo, su único Hijo, nuestro Señor, que fue concebido por obra y gracia del Espíritu Santo. Nació de Santa María la Virgen, padeció bajo el poder de Poncio Pilato, fue crucificado, muerto y sepultado, descendió a los infiernos, al tercer día resucitó de entre los muertos, subió a los cielos y está sentado a la derecha de Dios Padre Todopoderoso. Desde allí ha de venir a juzgar a vivos y a los muertos. Creo.

0: y los pecados del mundo entero. Por su dolorosa pasión,
1: ten misericordia de nosotros y del mundo entero.
0: por su dolorosa pasión,
1: Ten misericordia de nosotros y del mundo entero.
0: por su dolorosa pasión,
1: Ten misericordia de nosotros y del mundo entero.
0: por su dolorosa pasión,
1: Ten misericordia de nosotros y del mundo entero.
0: por su dolorosa pasión,
1: Ten misericordia de nosotros y del mundo entero.
0: por su dolorosa pasión,
1: Ten misericordia de nosotros y del mundo entero.
0: por su dolorosa pasión,
1: Ten misericordia de nosotros y del mundo entero.
0: por su dolorosa pasión,
1: Ten misericordia de nosotros y del mundo entero.
0: por su dolorosa pasión,
1: Ten misericordia de nosotros y del mundo entero.
0: por su dolorosa pasión.
1: Ten misericordia de nosotros y del mundo entero.
0: Padre eterno, te ofrezco el cuerpo, la sangre, el alma, la divinidad de tu amadísimo Hijo y Señor nuestro Jesucristo, como propiciación de nuestros pecados y los pecados del mundo entero.
1: Por su dolorosa pasión.
0: Ten misericordia de nosotros y del mundo entero.
1: Por su dolorosa pasión.
0: Ten misericordia de nosotros y del mundo entero.
1: Por su dolorosa pasión.
0: Ten misericordia de nosotros y del mundo entero.
1: Por su dolorosa pasión.
0: Ten misericordia de nosotros y del mundo entero.
1: Por su dolorosa pasión.
0: Ten misericordia de nosotros y del mundo entero.
1: Por su dolorosa pasión.
0: Ten misericordia de nosotros y del mundo entero.
1: Por su dolorosa pasión.
0: Ten misericordia de nosotros y del mundo entero.
1: Por su dolorosa pasión.
0: Ten misericordia de nosotros y del mundo entero.
1: Por su dolorosa pasión.
0: Ten misericordia de nosotros y del mundo entero.
1: Por su dolorosa pasión.
0: Ten misericordia de nosotros y del mundo entero. Padre eterno, te ofrezco el cuerpo, la sangre, el alma, la divinidad de tu amadísimo Hijo y Señor nuestro Jesucristo, como propiciación de nuestros pecados y los pecados del mundo entero. Por su dolorosa pasión,
1: Ten misericordia de nosotros y del mundo entero.
0: por su dolorosa pasión,
1: Ten misericordia de nosotros y del mundo entero.
0: por su dolorosa pasión,
1: Ten misericordia de nosotros y del mundo entero.
0: por su dolorosa pasión,
1: Ten misericordia de nosotros y del mundo entero.
0: por su dolorosa pasión,
1: Ten misericordia de nosotros y del mundo entero.
0: por su dolorosa pasión,
1: Ten misericordia de nosotros y del mundo entero.
0: por su dolorosa pasión,
1: Ten misericordia de nosotros y del mundo entero.
0: por su dolorosa pasión,
1: Ten misericordia de nosotros y del mundo entero.
0: por su dolorosa pasión,
1: Ten misericordia de nosotros y del mundo entero.
0: por su dolorosa pasión.
1: Ten misericordia de nosotros y del mundo entero.
0: Padre eterno, te ofrezco el cuerpo y la sangre, el alma, la divinidad de tu amadísimo Hijo y Señor nuestro Jesucristo, como propiciación de nuestros pecados y los pecados del mundo entero.
1: Por su dolorosa pasión.
0: Ten misericordia de nosotros y del mundo entero.
1: Por su dolorosa pasión.
0: Ten misericordia de nosotros y del mundo entero.
1: Por su dolorosa pasión.
0: Ten misericordia de nosotros y del mundo entero.
1: Por su dolorosa pasión.
0: Ten misericordia de nosotros y del mundo entero.
1: Por su dolorosa pasión.
0: Ten misericordia de nosotros y del mundo entero.
1: Por su dolorosa pasión.
0: Ten misericordia de nosotros y del mundo entero.
1: Por su dolorosa pasión.
0: Ten misericordia de nosotros y del mundo entero.
1: Por su dolorosa pasión.
0: Ten misericordia de nosotros y del mundo entero.
1: Por su dolorosa pasión.
0: Ten misericordia de nosotros y del mundo entero.
1: Por su dolorosa pasión.
0: Ten misericordia de nosotros y del mundo entero. Padre eterno, te ofrezco el cuerpo, la sangre, el alma, la divinidad de tu amadísimo Hijo y Señor nuestro Jesucristo,

0: como propiciación de nuestros pecados y los pecados del mundo entero. Por su dolorosa pasión,
1: ten misericordia de nosotros y del mundo entero.
0: por su dolorosa pasión,
1: Ten misericordia de nosotros y del mundo entero.
0: por su dolorosa pasión,
1: Ten misericordia de nosotros y del mundo entero.
0: por su dolorosa pasión,
1: Ten misericordia de nosotros y del mundo entero.
0: por su dolorosa pasión,
1: Ten misericordia de nosotros y del mundo entero.
0: por su dolorosa pasión,
1: Ten misericordia de nosotros y del mundo entero.
0: por su dolorosa pasión,
1: Ten misericordia de nosotros y del mundo entero.
0: por su dolorosa pasión,
1: Ten misericordia de nosotros y del mundo entero.
0: por su dolorosa pasión,
1: Ten misericordia de nosotros y del mundo entero.
0: por su dolorosa pasión.
1: Ten misericordia de nosotros y del mundo entero.
0: Padre eterno, te ofrezco el cuerpo, la sangre, el alma, la divinidad de tu amadísimo Hijo y Señor nuestro Jesucristo, como propiciación de nuestros pecados y los pecados del mundo entero. Santo Dios,
1: Santo
0: Santo
1: fuerte,
0: fuerte, Santo
1: Santo
0: inmortal,
1: inmortal, ten
0: ten
1: misericordia
0: piedad
1: de
0: de nosotros
1: nosotros y
0: y
1: del
0: del
1: mundo
0: mundo entero.
1: entero.
0: Santo
1: Santo
0: Dios,
1: Dios,
0: Santo
1: Santo
0: fuerte,
1: fuerte,
0: Santo
1: Santo
0: inmortal,
1: inmortal,
0: ten
1: ten
0: piedad
1: piedad
0: de
1: de
0: nosotros
1: nosotros
0: y
1: y
0: del
1: del
0: mundo
1: mundo
0: entero.
1: entero.
0: Santo
1: Santo
0: Dios,
1: Dios,
0: Santo
1: Santo
0: fuerte,
1: fuerte,
0: Santo
1: Santo
0: inmortal,
1: inmortal,
0: ten
1: ten
0: piedad
1: piedad
0: de
1: de
0: nosotros
1: nosotros
0: y
1: y
0: del
1: del
0: mundo
1: mundo
0: entero.
1: entero.
0: Oh sangre y
1: Y
0: agua
1: agua,
0: que brotaste
1: brotaste
0: del
1: del
0: corazón
1: corazón
0: de
1: de
0: Jesús
1: Jesús
0: como
1: como fuente de
0: fuente de misericordia
1: misericordia
0: para
1: nosotros,
0: nosotros,
1: Jesús,
0: Jesús, en
1: en
0: ti
1: ti confío.
0: confío. Oh Dios eterno, en quien la mirada es infinita y el tesoro de compasión inagotable, vuelve a nosotros tu mirada bondadosa y aumenta tu misericordia en nosotros, para que en momentos difíciles no nos desesperemos ni nos desalentemos, sino que con gran confianza nos conformemos con tu santa voluntad, que es el amor y la misericordia misma. Amén. Un Padre nuestro y un Ave María, por las intenciones del Santo Padre y para ganar las indulgencias, las vamos a ofrecer por las benditas ánimas del purgatorio. Padre
1: Padre
0: nuestro
1: nuestro que
0: que estás
1: estás
0: en
1: en
0: el
1: el
0: cielo,
1: cielo, santificado sea tu nombre, venga a nosotros
0: nosotros
1: tu
0: tu reino,
1: reino,
0: hágase
1: hágase
0: tu
1: tu voluntad
0: voluntad en
1: en
0: la
1: la
0: tierra
1: tierra
0: como
1: como
0: en
1: en
0: el
1: el
0: cielo.
1: cielo.
0: Danos
1: Danos
0: hoy
1: hoy
0: nuestro
1: nuestro
0: pan
1: pan
0: de
1: de
0: cada
1: cada
0: día.
1: día.
0: Perdona
1: Perdona
0: nuestras
1: nuestras
0: ofensas,
1: ofensas,
0: como
1: como
0: también
1: también
0: nosotros
1: nosotros
0: perdonamos
1: perdonamos
0: a
1: a
0: los
1: los
0: que
1: que
0: nos
1: nos
0: ofenden.
1: ofenden.
0: No
1: No
0: nos
1: nos
0: dejes
1: dejes
0: caer
1: caer
0: en
1: en la
0: tentación
1: tentación
0: y
1: y
0: líbranos
1: líbranos
0: del
1: del
0: mal.
1: mal.
0: Amén.
1: Amén.
0: Dios te salve
1: Salve María,
0: María, llena
1: llena eres
0: eres
1: de
0: de gracia,
1: gracia,
0: el
1: el
0: Señor
1: Señor
0: es
1: es
0: contigo,
1: contigo,
0: bendita
1: bendita
0: tú
1: tú
0: eres
1: eres
0: entre
1: entre
0: todas
1: todas
0: las
1: las
0: mujeres
1: mujeres
0: y
1: y
0: bendito
1: bendito
0: es
1: es
0: el
1: el
0: fruto
1: fruto
0: de
1: de
0: tu
1: tu
0: vientre,
1: vientre,
0: Jesús.
1: Jesús.
0: Santa
1: Santa
0: María,
1: María,
0: Madre
1: Madre
0: de
1: de
0: Dios,
1: Dios,
0: ruega
1: ruega
0: por
1: por
0: nosotros
1: nosotros
0: los
1: los
0: pecadores,
1: pecadores,
0: ahora
1: ahora
0: y
1: y
0: en
1: en
0: la
1: la
0: hora
1: hora
0: de
1: de
0: nuestra
1: nuestra
0: muerte.
1: muerte.
0: Amén.
1: Amén.
0: Gloria
1: Gloria
0: al
1: al
0: Padre,
1: Padre,
0: al
1: al
0: Hijo
1: Hijo
0: y
1: y
0: al
1: al
0: Espíritu
1: Espíritu
0: Santo,
1: Santo,
0: como
1: como
0: era
1: era
0: en
1: en
0: un
1: un
0: principio,
1: principio,
0: ahora
1: ahora
0: y
1: y
0: siempre,
1: siempre,
0: por
1: por
0: los
1: los
0: siglos
1: siglos
0: de
1: de
0: los
1: los
0: siglos.
1: siglos.
0: Amén.
1: Amén.
0: Señor
1: Señor
0: Jesús,
1: Jesús,
0: derrama
1: derrama
0: tu
1: tu
0: gracia,
1: gracia,
0: tu
1: tu
0: bendición,
1: bendición,
0: tu
1: tu
0: misericordia
1: misericordia
0: sobre
1: sobre
0: toda
1: toda
0: la
1: la
0: humanidad,
1: humanidad,
0: sobre
1: sobre
0: cada
1: cada
0: uno
1: uno
0: de
1: de
0: nosotros,
1: nosotros,
0: sobre
1: sobre
0: todas
1: todas
0: las
1: las
0: familias,
1: familias,
0: los
1: los
0: enfermos,
1: enfermos,
0: por
1: por
0: todos
1: todos
0: nuestros
1: nuestros
0: sacerdotes
1: sacerdotes
0: y
1: y
0: por
1: por
0: todos
1: todos
0: aquellos
1: aquellos
0: que
1: que
0: más
1: más
0: necesiten
1: necesiten
0: tu
1: tu
0: misericordia.
1: misericordia.
0: Nosotras
1: Nosotras
0: la
1: la
0: recibimos
1: recibimos
0: en
1: en
0: el
1: el
0: nombre
1: nombre
0: del
1: del
0: Padre,
1: Padre,
0: del
1: del
0: Hijo
1: Hijo
0: y
1: y
0: del
1: del
0: Espíritu
1: Espíritu
0: Santo.
1: Santo.
0: Amén.
1: Amén.

Saludos, mis hermanos y hermanas radioescuchas. Con ustedes, una vez más, la hermana Antonia, en el programa Camino hacia la Divina Misericordia. Seguimos caminando en este espacio de reflexión, formación y encuentro con la fe. Damos la bienvenida a todos los radioescuchas y esperamos que la reflexión de hoy le sea de buen motivo de contemplar dos grandes dones que la Iglesia nos presenta. Por un lado, la primera encíclica del Santo Padre, el Papa León XIV, Magnífica Humanitas, que nos invita a redescubrir la grandeza y dignidad de la persona humana en medio de los desafíos de la inteligencia artificial y del mundo tecnológico. Y por otro, la solemnidad de la Asunción de la Santísima Virgen María, celebrada cada 15 de agosto, signo de esperanza para la humanidad. En ambas reflexiones encontramos un mismo mensaje: el ser humano ha sido creado para Dios, llamado a una dignidad incomparable y destinado a la gloria eterna.

Ven Espíritu Santo, ilumina nuestras mentes y nuestro corazón, para que podamos comprender la verdad del Evangelio, amar la dignidad de toda persona humana y caminar hacia la santidad siguiendo el ejemplo de María. ¿Qué es el hombre para que te acuerdes de él? ¿El ser humano para darle poder? Lo hiciste poco inferior a los ángeles, lo coronaste de gloria y dignidad. Amén. Salmo 8, del 5 al 6. ¿Qué es una encíclica? Es una carta solemne del Papa dirigida a toda la Iglesia y en ocasiones a todos los hombres y mujeres de buena voluntad. La primera encíclica del Papa León XIV lleva por título Magnifica Humanitas o Magnifica Humanidad o la grandeza de la persona humana. Es la primera gran enseñanza del Papa. Su tema central es la defensa de la dignidad de la persona humana en la era de la inteligencia artificial y de las nuevas tecnologías. El Papa quiere recordar al mundo que el ser humano vale infinitamente más que cualquier máquina o avance tecnológico. Humanitas hace referencia a los seres humanos. Los humanos somos distintos a los animales y a todas las especies de la creación. Humanitas, en este sentido, significa que el ser humano está creado a imagen y semejanza de Dios y que es distinto a la creación, la cual está en función del ser humano. Fue publicada el 25 de mayo de 2026 y aborda uno de los desafíos más importantes de nuestro tiempo, la inteligencia artificial y el futuro de la humanidad. Como subtítulo, salvaguardar a la persona humana en la era de la inteligencia artificial, haciendo un llamado a orientar el progreso tecnológico hacia la dignidad, el bien común y la solidaridad. En la introducción, el Papa León XIV describe el estado de las direcciones de la encíclica. Estamos viviendo una rápida fase de transición, un cambio de era en la que, mientras algunos compiten por el futuro de las nuevas tecnologías y otros se dedican a reflexionar sobre el tema, la mayoría observa y espera desde la distancia, simplemente esperando lo mejor. Por esta misma razón se imponen preguntas cruciales a nuestra conciencia que ya no podemos eludir. ¿Hacia dónde vamos? ¿Hacia qué meta deseamos orientarnos? ¿Qué rumbo debemos elegir como pueblo y como comunidad humana? En la primera encíclica del Papa León XIV, Magnificas Humanitas, Magnifica Humanidad, llega en un momento en que la relación de la humanidad con la tecnología experimenta un cambio trascendental. La encíclica no trata principalmente sobre la inteligencia artificial, sino sobre el ser humano. Nos da una gran responsabilidad, tanto del cuidado de la creación, de lo que Dios ha dado como nuestra casa, como el cuidado entre nosotros y sobre todo de la relación interpersonal entre los seres humanos. Veamos, cuando alguien, por ejemplo, ayuda a dar alimentos al que tiene hambre,
y no tiene que comer, dice, qué humano fue ese hombre. O cuando a un migrante se le da hospedaje, hubo una experiencia humana, es decir, consideró al otro con la misma dignidad de sí mismo. Eso es humanitas, lo que el Papa nos quiere transmitir con este término. Entonces, refiere a la importancia de darle su lugar a todo ser humano y su dignidad. Y esto debe ser magnífico, señala. ¿Qué puede hacer la tecnología? Sino más bien, ¿qué significa ser verdaderamente humano? La Iglesia recuerda que la persona humana nunca puede reducirse a datos, algoritmos. Algoritmo es un conjunto ordenado infinito. Tiene un inicio y final claro. De instrucciones lógicas, diseñadas para resolver un problema específico o ejecutar una tarea paso a paso. O productividad económica. Cada persona posee una dignidad sagrada porque ha sido creada a imagen y semejanza de Dios. Creó Dios al ser humano a su imagen, a imagen de Dios los creó. Génesis 1:27. En la encíclica nos presenta dos caminos para la humanidad. Uno de los símbolos centrales de la encíclica es la Torre de Babel. Representa a una humanidad que confía únicamente en sus propias capacidades, en el poder, la tecnología y el progreso sin Dios. El Papa advierte que el progreso tecnológico sin Dios puede llevar a una humanidad que confía solamente en sus propias fuerzas y termina olvidando la verdad, la fraternidad y la trascendencia. La tecnología es un don, regalo de Dios cuando sirve a la vida. Se convierte en peligro cuando pretende sustituir a Dios, a la conciencia o a las relaciones humanas. Otro de los caminos representados como símbolo central de la encíclica es la Nueva Jerusalén, construida sobre fraternidad, la justicia, la solidaridad y la presencia de Dios. La humanidad actual debe decidir cuál de estos caminos seguirá. Pues siguiendo la tradición de la encíclica Rerum Novarum, del Papa León XIII, la Rerum Novarum es una expresión en latín que significa de las cosas nuevas o de los cambios políticos. Hace referencia a la famosa carta encíclica promulgada por el Papa León XIII el 15 de mayo de 1891, la cual abordó las difíciles condiciones de vida y trabajo de los obreros durante la Revolución Industrial. Este documento histórico considerado la piedra angular de la doctrina social de la Iglesia Católica. Definió que el trabajo humano no debe tratarse como simple mercancía y exigió condiciones justas, incluyendo el derecho a formar sindicatos o uniones de trabajadores, un salario digno y límites a las horas de trabajo. Pues León XIV recuerda que el trabajo no es una mercancía. El ser humano vale por lo que es, no por lo que produce. La automatización y la inteligencia artificial deben estar al servicio de la persona y no reemplazar la dignidad del trabajador. El Papa, mis hermanos, no condena la tecnología ni la inteligencia artificial. Más bien, por el contrario, reconoce que puede ayudar a curar enfermedades,
mejorar la educación, facilitar la comunicación y aliviar sufrimientos humanos. Sin embargo, advierte que toda tecnología debe estar al servicio de la persona y del bien común. Nunca, nunca debe convertirse en un instrumento de dominación o exclusión. Al iniciar su pontificado, el Papa León XIV explicó por qué escogió el nombre de León, inspirado por el Papa León XIII, que fue el primer jefe del gobierno de Estado Vaticano, que además vivió un periodo constante de la humanidad, la revolución industrial. Pues es ahí donde él se motiva a la encíclica Magnifica Humanitas. El Papa León XIV se inspira en el espíritu de la Historia Rerum Novarum de León XIII en el 1891. Y su encíclica la divide en 5 capítulos. Número 1, pensamiento dinámico fiel al Evangelio. 2, fundamentos y principios de la doctrina social de la Iglesia. 3, técnicas y dominio. Analiza la grandeza de la persona frente a las promesas de la inteligencia artificial. 4, custodia al humano de la transformación. Aborda la verdad, el trabajo y la libertad. 5, la cultura del poder y la civilización del amor. Uno de los mensajes más importantes de la encíclica es que ninguna persona puede ser reducida a un dato, reducida a un número, ni a una estadística, a una productividad económica o a un perfil digital. Cada ser humano posee una dignidad sagrada porque es amado por Dios. Esta enseñanza conecta directamente con la doctrina social de la Iglesia. El trabajo honra los dones del Creador. Catecismo de la Iglesia Católica, 2427. El Papa León XIV, al presentar al mundo y a todo el pueblo de Dios su primera encíclica sobre la custodia de la persona humana en tiempo de la inteligencia artificial, declaró: invito a todos los miembros de la Iglesia y de la familia humana, aprendamos con valentía los desafíos presentes y cooperemos con la construcción de una sociedad más humana y fraterna. Por favor, lleven con ustedes el compromiso de permanecer despiertos y artesanos de esperanza para seguir construyendo la obra de nuestro tiempo. El Papa insiste en que ninguna máquina puede sustituir la conciencia moral. Las decisiones que afectan la vida humana deben permanecer bajo la responsabilidad de personas libres y responsables. Hermanos, te invito a reflexionar. ¿Uso la tecnología para acercarme más a los demás o para aislarme? ¿Dedico más tiempo a las pantallas que a la oración? ¿La tecnología me ayuda a amar mejor? La encíclica nos recuerda que el futuro no pertenece a las máquinas. El futuro pertenece a hombres y mujeres que viven el Evangelio, que reconocen la dignidad de cada persona y que ponen la ciencia al servicio del bien común. Las máquinas no pueden calcular, analizar, incluso imitar
ciertos procesos humanos, pero no pueden amar, no pueden tener conciencia moral, no pueden asumir responsabilidades éticas, no pueden entrar en comunión con Dios. Por eso, las decisiones fundamentales sobre la vida humana siempre deben pertenecer bajo la responsabilidad de personas libres y responsables. El Papa manifiesta una preocupación especial por el uso militar de la inteligencia artificial. Advierte sobre los riesgos de armas autónomas y sistemas que pueden tomar decisiones de vida o muerte. La tecnología debe servir a la paz y nunca a la destrucción del ser humano. Con esta encíclica, el Papa León XIV hace un llamado para que hagamos un buen uso de la inteligencia artificial, sin dañar la dignidad humana, sino al revés, aprovechando para que crezca nuestra conciencia y haya una sociedad más fraterna y solidaria. El centro de la encíclica puede resumirse en esta idea: la verdadera grandeza del ser humano no está en lo que puede fabricar, sino en haber sido creado por Dios para amar y ser amado.

0: María es la magnífica Humanitas, realizada plenamente. En María contemplamos la grandeza de la humanidad cuando se abre completamente a Dios, mientras la encíclica nos recuerda quiénes estamos llamados a ser. La Asunción nos muestra hacia dónde estamos llamados a llegar. María, elevada en cuerpo y alma al cielo, es la prueba de que la humanidad creada por Dios está destinada no a ser reemplazada por la tecnología, sino a participar de la gloria eterna de Cristo. Así, la encíclica y la Asunción forman un hermoso puente. La dignidad humana tiene su origen en Dios y su destino en la gloria del cielo. Pues el Magnífica tiene poder, un poder espiritual de protección, liberación y fortaleza, basada en el Evangelio de San Lucas. Esta oración de la Virgen María es considerada un arma espiritual para un momento de angustia y peligro, ya que se le atribuye tres poderes principales. Número uno, protección y amparo. Se utiliza con gran fe para alejar energías negativas, situaciones en riesgo y pedir seguridad. 2. Fortaleza ante las adversidades. Ayuda a calmar la ansiedad, devolver la paz interior y dar fuerza para enfrentar problemas difíciles o injusticias. 3. Transformación y humildad. Se cree que su rezo constante disipa la soberbia, recordando que Dios auxilia a los humildes y tiene el control sobre cualquier situación. La Asunción de la Santísima Virgen María. Lucas 1, 46 al 49. Proclama mi alma la grandeza del Señor. Se alegra mi espíritu en Dios mi Salvador, porque ha mirado la humildad de su esclava. La Iglesia.
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5: Y aquellos que nos escuchan a través de Cumbre 1470, las intenciones para esta Santa Eucaristía son Por el eterno descanso de Martín Marrero Pagán, Margarita Berríos Vázquez, Aide Meléndez Ramos, Blas Colón Maldonado, Ramón Rosario, Erasmo Rivera, Mirta Sara Rivera, Margarita López, Wilberto Peña, Félix Rivera, Luis Torres, Luis Felipe Torres, Edwin Torres, Luis Raúl Torres, Víctor Luis Torres, Rafael Rosa Ortiz, difuntos de la familia Colón Negrón, Carmen Milagros Mercado Cruz, Francisca Rodríguez Alvarado, Carmelo Aponte, Milena Naranjo Ortiz, Nereida Negrón Berríos, Christopher Don Torreira, Adolfo Rivera Santiago, Epifanio Martínez, Rafaela Burgos, Aurora Martínez, Rosa Martínez, Silvia Nieves, Luisa Martínez, Alejandrino Ramírez, Carmen Alvarado, Bernardo Ramírez, Felicitas Ramírez, Antonio Ramírez, Luis Alberto Colón, Concepción Torres, Ángel Manuel Torres, Gloria Torres, María Ortiz, Edermira Torres, Basilio Torres, Carlos Torres, Calixto Torres, Teresa Burgos Colón, Rafael González, Rafael Díaz Díaz, Gloria Torres Rodríguez, Kelvin Ortiz Vega, difuntos de la familia Peña Rodríguez, Wilfredo Aponte Santiago, Diego Figueroa, Domitila Cintrón, Manolo Figueroa, Nemesia Gómez, difuntos de la familia Figueroa Cintrón, Lidia Margarita Meléndez, difuntos de la familia Rivera Pérez, Emilia Figueroa Domínguez y a las almas del purgatorio. Por la salud de Zulma Guindín, Jorge Luis Rosario, Noelia Fontanes Ortiz, Víctor Noli Peña, Alberto Sáez Camacho, José López Miranda, José López Meléndez, Jesús Manuel López Meléndez, Jesús Meléndez Ortiz, José Noel Torres, Maritza Rivera, Kelvin José Colón, Gardo Pagán, Marifranco Carrión, familia Rivera Meléndez, Joelis Cruz Ortiz. En acción de gracias a la Santísima Trinidad, a la Virgen del Perpetuo Socorro, a la Virgen Milagrosa, a San Miguel, a San José, a la Virgen de Guadalupe por la salud de Windy Meléndez Sayas, a San José, al Espíritu Santo y al Divino Niño Jesús. Siempre se nos ha dicho que la Eucaristía es el pan de los que caminamos en el desierto de la vida. El reino de Dios tiene alimento y agua destinados a saciar un hambre y una sed trascendental. Hoy recibimos el pan de la palabra y el pan de la Eucaristía porque tenemos hambre y Dios ha comprendido nuestra hambre. Recibamos al celebrante de esta Santa Eucaristía entonando el himno de entrada.

En el nombre del Padre, y del Hijo, y del Espíritu Santo. Amén. El Señor esté con ustedes. Muy buenos días. Con estas intenciones que hemos escuchado, tanto de los difuntos como de la salud y de acción de gracias, iniciamos nuestra celebración como la Iglesia nos pide, reconociendo nuestras infidelidades, nuestra falta de amor a ese Dios que tanto nos quiere y nos lo demuestra constantemente. Antes de celebrar los sagrados misterios, con humildad reconocemos nuestros pecados y le pedimos perdón al Señor de todo corazón. Yo confieso ante Dios Todopoderoso y ante ustedes, hermanos, que he pecado mucho de pensamiento, palabra, obra y omisión. Por mi gran culpa. Por eso ruego a Santa María, siempre Virgen, a los ángeles, a los santos y a ustedes, hermanos, que intercedan por mí ante Dios nuestro Señor. Dios Todopoderoso, tenga misericordia de nosotros, perdone nuestros pecados y nos lleve a la vida eterna. Amén.

0: Oremos. Atiende, Señor, a tus siervos y derrama tu bondad imperecedera sobre los que te suplican, para que renueves lo que creaste y conserves lo renovado en estos que te alaban como autor y como guía. Te lo pedimos por nuestro Señor Jesucristo, tu Hijo, que vive y reina contigo en la unidad del Espíritu Santo y es Dios por los siglos de los siglos. Amén.
1: Los profetas hablan al pueblo de Israel en nombre de Dios. En épocas difíciles recordaban al pueblo que Dios nunca abandona. Dios se presenta como vencedor de las fuerzas tormentosas de la vida, presente en la serenidad del corazón del hombre creyente, porque no solo de pan vive el hombre. Escuchemos.
2: Lectura del profeta Isaías. Esto dice el Señor: a ver ustedes que andan con sed, vengan a tomar agua, no importa que estén sin plata, vengan no más. Pidan trigo para el consumo y también vino y leche sin pagar. ¿Para qué van a gastar su dinero en lo que no es pan y su salario en cosas que no alimentan? Si ustedes me hacen caso, comerán cosas ricas y su paladar se deleitará con comidas exquisitas. Atiéndanme y acérquense a mí. Escúchenme y su alma vivirá. Voy a hacer con ustedes un trato que nunca se acabará, en consideración a lo que había prometido a David. Palabra de Dios.

El Señor es clemente y misericordioso, lento a la cólera y rico en piedad. El Señor es bueno con todos, es cariñoso con todas sus criaturas.

Los ojos de todos te están aguardando. Tú les das la comida a tu tiempo. Abres tú la mano y sacias de favores a todo viviente.

El Señor es justo con todos sus caminos. Es bondadoso en todas sus acciones. Cerca está el Señor de los que lo invocan, de los que lo invocan sinceramente.

0: La esperanza cristiana va más allá de las seguridades terrenas. Ninguna realidad creada puede llegar a producir la separación que Cristo nos tiene. Cristo, habiéndonos dado los bienes supremos, no puede dejar de amarnos. Escuchemos.
1: Lectura de la carta del apóstol San Pablo a los Romanos. Hermanos, ¿quién nos separa del amor de Cristo? ¿Las pruebas o la angustia, la persecución, el hambre, la falta de ropa, los peligros o la espada? No, en todo esto triunfaremos por la fuerza del que nos amó. Estoy segura de que ni la muerte, ni la vida, ni los ángeles, ni los poderes espirituales, ni el presente ni el futuro, ni las fuerzas del universo, sean los cielos, sean los abismos, ni criatura alguna podrá apartarnos del amor de Dios que encontramos en Cristo Jesús, nuestro Señor. Palabra de Dios.
0: A través del relato de la multiplicación de los panes, Jesús nos hace descubrir a un Dios que sale al encuentro del hambre del pueblo. Solo la fe nos permite vencer las graves dificultades de la vida, pero la fe tiene que alimentarse con oración y humildad, pues no solo de pan vive el hombre. Nos ponemos de pie para la aclamación al Santo Evangelio.

El Señor esté con ustedes. Proclamamos la buena nueva de Jesucristo según San Mateo. En aquel tiempo, al enterarse Jesús de la muerte de Juan el Bautista, se fue de allí en barca a un lugar apartado para estar solo. Pero la gente, en cuanto lo supo, lo siguió a pie desde sus pueblos. Jesús, al desembarcar y ver a tanta gente reunida, tuvo compasión y sanó a los enfermos. Al caer la tarde, sus discípulos se le acercaron para decirle: "Este es un lugar desierto y se hace tarde. Dile a esta gente que se vaya a las aldeas a comprar qué comer". Pero Jesús les contestó: "No tienen necesidad de irse, denles ustedes de comer". Y ellos le contestaron: "No tenemos aquí más de 5 panes y 2 pescados. Jesús les dijo: "Tráiganlos para acá". Entonces manda sentarse a todos en la hierba. Toma los 5 panes y los 2 pescados. Levanta los ojos al cielo. Pronuncia la bendición. Parte los panes y los entrega a los discípulos para que se los repartan a la gente. Y todos comieron hasta saciarse. Se recogieron 12 canastos llenos de los pedazos que sobraron. Los que comieron fueron unos 5,000 hombres, sin contar las mujeres y los niños. Palabra del Señor.

Hermanos, quisiera que reflexionáramos un poco sobre la segunda lectura que no suele guardar mucha relación con la primera y el Evangelio. Siempre trata como un tema aparte y muchas veces los obviamos, o sea, no lo tenemos tan presente. En el día de hoy quisiera que reflexionáramos un poquito sobre lo que le dice Pablo a esa comunidad que se había formado en Roma. Ciertamente en un ambiente que no era tan halagüeño, no era tan bueno, se padecía persecuciones, había de todo en contra del ambiente cristiano. Y Pablo les va a decir: ¿quién nos separará del amor de Cristo? Y ahí empieza a decirles: las pruebas, la angustia, la persecución, el hambre, la falta de ropa, los peligros, la espada. Dice: no, en todo eso triunfaremos por la fuerza del que nos amó. Dios, aunque nosotros estemos pasando las peores circunstancias, no nos va a abandonar. De manera que esa es una confianza que debemos tener siempre. Dios no nos abandona. Si se dieron cuenta, fueron todas situaciones lamentables, tristes,

si nosotros seguimos fieles a Dios. Fácilmente entendemos, Dios no nos falta en esos momentos, pero nosotros muchísimas veces, ¿verdad?, le fallamos a Dios cuando tenemos esas dificultades y creemos, Dios nos ha abandonado, mira la que estoy pasando, por eso es que yo no creo. Hay tantas cosas de parte nuestra, a veces, como que se desdicen de lo que es ese amor que Dios nos tiene, que no nos va a abandonar, pero que nosotros muchas veces flaqueamos y no confiamos en ese amor de Dios. Por tanto, una cosa es de Dios hacia acá y otra cosa es de acá hacia Dios. Pienso en que, como decía hace un momentito, son cosas negativas, espada, todo eso. Pero resulta que a veces son cosas buenas. Dios tampoco nos abandona, todo lo contrario. Dios nos proporciona bienes. Dios nos da muchísimas cosas, capacidades, triunfos, éxitos, títulos, dinero, de todo. Nos lo proporciona Dios porque nos ama. Pero resulta que en muchas ocasiones, cuando estamos pasando por esas, ahí es donde nosotros le fallamos también mucho a Dios. Nos está yendo bien y como que nos olvidamos de Dios. Parece mentira, pero es así. A veces le rogábamos mucho a Dios que nos ayudara con los estudios, que no nos fallara. Señor, consígueme un trabajo, ayúdame a conseguir un trabajo. Conseguiste tu trabajo, tienes tus títulos, tienes tu familia, tienes todo, te está yendo muy bien. Empezaste a dejar de ir a la iglesia. Empezaste a hacer cosas que tú antes hacías. Por tanto, en esos momentos nosotros no podemos olvidarnos de Dios. Ustedes ven entonces, una cosa es cuando las cosas son negativas, pero otra cosa cuando nos está yendo bien, todo está fluyendo, entonces también como que le damos las espaldas a Dios. Si no, miren lo que sucede con muchos países que eran relativamente pobres y ahora están creyendo quién sabe en qué cosa, menos en Dios. Antes sí eran muy piadosos, vinieron aquí a evangelizarnos y todo eso, ¿verdad? Después de un tiempo ya están viviendo en la época del euro y toda esa, y empiezan a descartar a Dios. Esa semana pasada, parece que el lunes de la semana pasada, se leía un texto donde se decía: me despreciaron a mí, fuente de agua viva, y se crearon unos aljibes de donde brota el agua que se escapa, un agua mala. Muchas veces se desprecia a ese Dios y resulta que nos acercamos a cosas que no valen la pena. De manera que aquí hay un mensaje hermoso para que tengamos cuidado, y tanto en momentos muy buenos como en momentos que creemos muy malos, nunca apartarnos de Dios, porque Dios no se aparta de nosotros y Él es el que nos proporciona todas las bondades que tenemos. La lectura del Evangelio del día de hoy, me quisiera fijar solamente en la primera parte. Muchas veces nosotros durante el año escuchamos la multiplicación de los panes, varias veces durante el año. Sin embargo, en el día de hoy quisiera que nos fijáramos en esto. Empieza el texto diciéndonos que Jesús se entera de que

han matado a Juan Bautista. No nos olvidemos que Juan el Bautista fue, y si hay gente que lo sabe, son ustedes, ¿verdad? Porque pertenecen a esta parroquia San Juan Bautista y constantemente están escuchando hablar de ese santo. Juan Bautista para Jesús fue lo máximo. Diríamos que su mentor, diríamos hoy día. No hay uno mayor que Juan Bautista entre los nacidos de mujer. Ese es Elías, el que se había prometido, que ya vino en la figura de Juan. O sea, Jesús tenía ese concepto real de quién era Juan el Bautista. Y sabía por qué lo habían matado, por qué lo habían tratado así. Fue un verdadero profeta. Al enterarse Jesús que era, como dice la palabra, semejante a nosotros en todo menos en el pecado, significa que él tenía esos sentimientos que tenemos nosotros para sentir esa tristeza cuando sentimos que ese pésame que le damos a las personas cuando alguien muere. Jesús, igual que nosotros, se quiere alejar para meditar, reflexionar sobre la figura de Juan, lo que le sucedió, esa injusticia, todo eso. Se va Jesús a un lugar aparte, pero la gente se le había adelantado por otro lugar y él los vio en algún lugar, dice, como ovejas sin pastor. En el día de hoy dice que sintió compasión y sanó a todos los enfermos. De manera que, aunque fue con esa intención de reflexionar, de descansar, de pedirle al Padre, ante las necesidades de los hermanos, ya la cosa cambia. Y él se va a entregar a trabajar por los que lo necesitan, enseñándoles también así a sus apóstoles cómo hay que hacer las cosas. No piensa solamente en él, sino que piensa en los demás. Y es un mensaje para todos nosotros. Debemos de aprender a priorizar. La semana pasada nosotros escuchábamos cómo Salomón ponía en primer lugar lo que era primero. Nosotros muchas veces ponemos en primer lugar muchas cosas que no son lo prioritario. Y a veces decimos, ¿y qué pasó que no te vi en misa el domingo? No, es que tenía que ir a una gallera y me invitaron temprano. No, es que el nene tenía juego y me lo llevé a... En vez de decir, mira, no, es que fui anoche, fui ayer a la misa porque sabía que el domingo no podía. Pero así le damos prioridad a las cosas de Dios. Jesús le da prioridad a ese amor al prójimo, olvidándose de sí mismo. Que estas sean enseñanzas, hermanos, que nos sirvan a todos nosotros, ¿verdad? En nuestro deseo de ser mejores cristianos. Porque el cristiano es ese que imita a Jesús. Es un imitador de Jesús. Que el Señor nos conceda la gracia de conocer más a Jesús y de imitarlo. Que así sea.

0: Nos ponemos de pie. Creo en un solo Dios, Padre Todopoderoso, Creador del cielo y de la tierra, de todo lo visible y lo invisible. Creo en un solo Señor Jesucristo, Hijo único de Dios, nacido del Padre antes de todos los siglos, Dios de Dios, luz de luz, Dios verdadero de Dios verdadero, engendrado, no creado, de la misma naturaleza del Padre, por quien todo fue hecho, que por nosotros los hombres y por nuestra salvación bajó del cielo. Por obra del Espíritu Santo, se encarnó de María, la Virgen, y se hizo hombre. Por nuestra causa, fue crucificado en tiempos de Poncio Pilato. Padeció y fue sepultado. Y resucitó al tercer día, según las Escrituras, y subió al cielo. Y está sentado a la derecha del Padre. Y de nuevo vendrá con gloria para juzgar a vivos y muertos, y su reino no tendrá fin. Creo en el Espíritu Santo, Señor y Dador de vida, que procede del Padre y del Hijo, que con el Padre y el Hijo recibe una misma adoración y gloria, y que habló por los profetas. Creo en la Iglesia, que es una santa, católica y apostólica. Confieso que hay un solo bautismo para el perdón de los pecados. Espero la resurrección de los muertos y la vida del mundo futuro. Amén. Con mucha humildad y confianza, elevamos a Dios nuestro Padre algunas súplicas.
1: Por la Iglesia, para que transite por el camino de la humildad y del servicio fraterno, tanto a creyentes como a alejados, roguemos al Señor.
0: Te rogamos, óyenos.
1: Por nuestra comunidad, para que crezca espiritualmente, roguemos al Señor.
0: Te rogamos, óyenos.
1: Por los enfermos, para que sientan nuestra ayuda y consuelo, roguemos al Señor.
0: Te rogamos, óyenos.
1: Por el aumento en las vocaciones sacerdotales y religiosas, para que el Espíritu Santo ponga en el corazón de muchos jóvenes el deseo de consagrarse al Señor, roguemos al Señor.
0: Te rogamos, óyenos.
1: Por nosotros, para que pongamos nuestra esperanza en Dios, roguemos al Señor.
0: Te rogamos, óyenos. Escucha, Padre, lo que con fe te pedimos por medio de Jesucristo, que vive y reina por los siglos de los siglos. Amén.

Oren, hermanos y hermanas, para que nuestro sacrificio sea agradable a Dios Padre Todopoderoso. Para la alabanza y gloria de su nombre, para nuestro bien y de toda su santa iglesia. Te pedimos, Señor, que en tu bondad santifiques estos dones, aceptes la ofrenda de este sacrificio espiritual y nos transforme en oblación perenne por Jesucristo nuestro Señor. El Señor esté con ustedes. Levantemos el corazón. Démosle gracias al Señor nuestro Dios. En verdad es justo bendecirte y darte gracias, Padre Santo, fuente de la verdad y de la vida, porque nos has convocado en tu casa en este domingo. Hoy tu familia, reunida en la escucha de tu palabra y en la comunión del pan de vida único y partido, celebra el memorial del Señor resucitado, mientras espera el domingo sin ocaso, en el que la humanidad entera entrará en tu descanso. Entonces, contemplaremos tu rostro y alabaremos por siempre tu misericordia. Con esta gozosa esperanza y unidos a los ángeles y a los santos, cantamos unánimes el himno de tu gloria.

santo eres en verdad, Señor, y eres fuente de donde brota toda santidad. Por eso te pedimos que santifiques estos dones, derramando sobre ellos tu Espíritu Santo, de manera que se conviertan para nosotros en el cuerpo y la sangre de Jesucristo nuestro Señor, el cual, cuando iba a ser entregado a su pasión voluntariamente aceptada, tomó pan, dándote gracias, lo partió y lo dio a sus discípulos diciendo: tomen y coman todos de él, porque esto es mi cuerpo que será entregado por ustedes.

Del mismo modo, acabada la cena, tomó el cáliz. Dándote gracias, te bendijo. Y lo pasó a sus discípulos diciendo, tomen y beban todos de él, porque este es el cáliz de mi sangre. Sangre de la alianza nueva y eterna, que será derramada por ustedes y por muchos para el perdón de los pecados. Hagan esto en conmemoración mía.

Este es el sacramento de nuestra fe. Proclamamos tu resurrección. Así pues, Padre, al celebrar ahora el memorial de la muerte y la resurrección de tu Hijo, te ofrecemos el pan de vida y el cáliz de salvación, y te damos gracias porque nos haces dignos de servirte en tu presencia. Te pedimos humildemente que el Espíritu Santo congregue en la unidad a todas nuestras familias, a nuestra comunidad parroquial y a cuantos participamos del cuerpo y la sangre de Cristo. Acuérdate, Señor, de tu Iglesia, extendida por toda la tierra y que se reúne en domingo, día en que Cristo ha vencido a la muerte y nos ha hecho partícipes de su vida inmortal. Y con el Papa León, con nuestro Obispo Alberto y todos los pastores que cuidan de tu pueblo, llévala a su perfección por la caridad. Y de nuevo te pedimos, Padre, que te acuerdes de nuestros parientes, amigos, bienhechores que murieron, los que te presentamos al principio de esta celebración. De todos los que han muerto en tu misericordia, admítelos, Señor, a que contemplen la luz de tu rostro. Y ten misericordia de todos nosotros. Y así con María, la Virgen, Madre de Dios y Madre nuestra, con su esposo San José, con los apóstoles, los mártires, San Juan Bosco, Santa María Mazzarello, y cuantos vivieron en tu amistad a través de los tiempos, merezcamos por tu Hijo Jesucristo compartir la vida eterna y cantar tus alabanzas. Por Cristo, con Él y en Él, a ti Dios, Padre omnipotente, en la unidad del Espíritu Santo, todo honor y toda gloria por los siglos de los siglos. Amén. El amor de Dios ha sido derramado en nuestros corazones con el Espíritu Santo que se nos ha confiado. Digamos con fe y esperanza: Padre nuestro, estás en el cielo, santificado sea tu nombre, venga a nosotros tu reino, hágase tu voluntad en la tierra como en el cielo. Danos hoy nuestro pan de cada día, perdona nuestras ofensas como también nosotros perdonamos a los que nos ofenden. No nos dejes caer en tentación y líbranos del mal. Líbranos de todos los males, Señor, y concédenos la paz en nuestros días, para que, ayudados por tu misericordia, vivamos siempre libres de pecado y protegidos de toda perturbación, esperando la gloriosa venida de nuestro Salvador Jesucristo. Y el poder y la gloria. Señor Jesucristo, que dijiste a tus apóstoles: la paz les dejo, mi paz les doy. No tengas en cuenta nuestros pecados, sino la fe de tu Iglesia. Y conforme a tu palabra, concédele la paz y la unidad. Tú que vives y reinas por los siglos de los siglos. La paz del Señor esté siempre con ustedes. Intercambiemos un signo de paz.

Hermanos, este es Cristo, el Cordero de Dios, que quita el pecado del mundo y nos da la paz. Dichosos los invitados a la cena del Señor. Soy digno de que entres en mi casa, pero una palabra tuya bastará para sanar. Cuerpo de Cristo nos guarde para la vida eterna. Amén.

hermanos que nos acompañan en el templo parroquial y los que nos escuchan a través de Cumbre 1470 y no pueden recibir a Jesús sacramentado en este momento, mediten conmigo la siguiente oración. Jesús mío, creo firmemente que estás en el Santísimo Sacramento del altar. Te amo sobre todas las cosas y deseo tenerte en mi alma, ya que en estos momentos no puedo recibirte sacramentalmente. Ven espiritualmente a mi corazón. Yo quisiera, Señor, recibirte con aquella pureza, humildad y devoción con que te recibió tu Santísima Madre, con el espíritu y fervor de los santos. Como si ya hubieses venido, te abrazo y me uno a ti. No permitas que me aparte de ti. Eterno Padre, te ofrezco la sangre, el alma, el espíritu, el cuerpo y divinidad preciosísima de tu Hijo Jesús, en expiación de mis pecados, los pecados del mundo entero y las necesidades de nuestra Santa Iglesia Católica. Amén.

0: de Cristo, santifícame. Cuerpo de Cristo, sálvame. Sangre de Cristo, embriágame. Agua del costado de Cristo, lávame. Pasión de Cristo, confórtame. Oh buen Jesús, óyeme. Dentro de tus llagas escóndeme. No permitas que me aparte de ti. Del enemigo malo defiéndeme. En la hora de mi muerte, llámame y mándame ir a ti, para que con tus santos te alabe por los siglos de los siglos. Amén. Señor mío Jesucristo, creo que verdaderamente estás dentro de mí, con tu cuerpo, sangre, alma y divinidad, y lo creo más firmemente que si lo viese con mis propios ojos. Oh Jesús mío, te adoro presente dentro de mí y me uno a María Santísima, a los ángeles y a los santos, para adorarte como te mereces. Te doy gracias, Jesús mío, de todo corazón, porque has venido a mi alma. Virgen Santísima, ángel de mi guarda, ángeles y santos del cielo, den por mí gracias a Dios. Vida parroquial. Lunes 3 de agosto, misa y bendición especial para los maestros y el personal docente de nuestras escuelas a las 6:30 de la mañana en el templo parroquial. También mañana lunes 3 de agosto, reunión del consejo parroquial a las 6:30 de la tarde en el centro juvenil. Es indispensable la participación de todos sus miembros. Miércoles 5 de agosto nos unimos en acción de gracias a las hijas de María Auxiliadora, salesianas, por los 154 años de la fundación del instituto. Fiesta en honor a Santa Clara, zona de Botijas número 2, domingo 9 de agosto, misa a las 11 de la mañana. Acto de reconocimiento a los fundadores y compartir. Lunes 10 de agosto, noche de oración a las 6 de la tarde en la capilla. Martes 11 de agosto, misa solemne a las 6 de la tarde y compartir fraterno en la capilla. La zona del pueblo necesita catequistas para los diferentes niveles. Si alguien puede llamar y ayudar, comunicarse con Carmen Gladys al 224-399-7711 o a la parroquia al 787-867-2210. Viernes 7 de agosto, reunión de ministros a las 6:30 de la tarde en el Centro Juvenil Don Bosco. Jueves 13 de agosto, reunión del equipo de adolescentes a las 6:30 de la tarde en el Centro Juvenil. El padre Juan Martínez estará de vacaciones con su familia durante el mes de agosto. Regresará el 4 de septiembre. Le deseamos un feliz descanso. También queremos agradecer a Padre Luis Reyes, ¿verdad?, que estuvo con nosotros en esta Santa Eucaristía. Y le pedimos ahora a la señora Joana Cartagena que le va a explicar un poquito sobre los talleres de oración y vida.
1: Muchas gracias por la invitación. Y aquí estoy, Joana Cartagena, guía de talleres de oración y vida, según el método de Padre Ignacio Larañaga. Y con mucha alegría vengo a invitarlos al taller de apertura, que será el miércoles 12 de agosto a las 6 de la tarde en el Centro Juvenil Don Bosco, aquí cerquita, así que están todos invitados. Y yo les quiero hacer unas preguntitas a ustedes. ¿Quiénes quieren tener un momento estar más unido en oración con el Señor? Vamos a ver, levanten las manos. ¿Quiénes quieren tener ese encuentro con el Señor y más unido con la oración? ¿Quiénes quieren perdonar y perdonarse a sí mismos? Vamos a ver. ¿Y quiénes quieren ser más feliz? Pues entonces el taller de oración y vida de Padre Ignacio de Larañaga es para cada uno de ustedes. Así lo hizo conmigo hace ya 9 años. Llevo 10 años como guía, pero hace 9 años también llegó una invitación como esta a mí, en un momento donde yo estaba pasando una situación bien difícil, donde no encontraba ya el sentido de mi vida, e incluso siempre vivía, ¿verdad?, angustiada, triste. Y se me hace la invitación y créame, el Señor fue llevándome sección tras sección, fue enseñándome a tener ese encuentro más íntimo con ese Padre que nos ama tal como somos, no porque seamos buenos ni para que seamos buenos, simplemente porque Él es así, Él nos ama, somos sus hijos y Él quiere que aprendamos y conozcamos mucho más de Él. Yo nunca había, tenía una Biblia en mi casa, pero nunca la había abierto, nunca, no sabía cómo trabajar con ella, cómo meditarla, mejor dicho. Y a través de los talleres aprendí a meditarla, aprendí a escuchar la voz del Señor, o sea, saber qué era lo que Él quería para mí a través de la lectura. Y también se le llama taller de oración y vida, porque a través de diferentes modalidades vas a aprender a sanar esas historias dolientes de tu vida, vas a aprender a perdonar a los demás, a perdonarte a ti mismo, que yo creo que es lo más difícil que se nos hace, ¿verdad? Así que yo meditando hoy con las lecturas que se dieron hoy, fíjense en que el Señor hoy nos dice en la primera lectura que si le hacemos caso, vamos a comer ricas y su paladar nuestro paladar se deleitará con comidas exquisitas, o sea, comeremos cosas ricas y nuestro paladar se deleitará con comidas exquisitas. Y nos invita a que lo atendamos y acerquémonos a Él, y que lo escuchemos y que nuestra alma vivirá, que Él va a hacer con nosotros un trato que nunca se acabará. Así que a través de los talleres nos está invitando, ¿verdad?, a tener ese trato con Él. Y en la segunda lectura nos dice que ¿quién nos va a separar del amor de Él? La tristeza, la angustia, no, para nada. Así que a través de los talleres usted va a aprender a conectarse más íntimamente con el Señor. Y en el Evangelio, pues fíjense que el Señor se va a un lugar aparte, a estar solo. Y eso es lo que nos invita, a aprender a estar solo con Él, a orar. Y dice también que tuvo compasión y sanó a los enfermos. Y es lo que quiere hacer con cada uno de nosotros. Él se compadece de nosotros y quiere sanar esas heridas. Así que yo les invito a que este próximo miércoles, bueno, la otra semana, miércoles 12 de agosto, se den cita en el Centro Juvenil Don Bosco a las 6 de la tarde. Allí les voy a estar explicando en qué consiste el taller. No tiene costo de inscripción. Y entonces pues estaremos hablando en qué consiste, ¿ok? Así que el Señor nos invita hoy a entrar al banquete. Así que cuando ustedes quisieran participar. Gracias por su atención y los espero ese miércoles 12. Gracias.
2: Señor, nos diste el pan del cielo, lleno de toda delicia y grato a cualquier gusto. Oremos. A quienes has renovado con el don del cielo, acompáñalos siempre con tu auxilio, Señor. Y ya que no cesas de reconfortarlos, haz que sean dignos de la redención eterna. Por Jesucristo nuestro Señor. El Señor esté con ustedes. La bendición de Dios Todopoderoso, Padre, Hijo y Espíritu Santo, descienda sobre ustedes, sobre sus familias y los acompañe siempre. Nuestra celebración ha terminado, nos podemos ir en paz. Pasen un buen día y tengan una semana muy feliz. Gracias.

0: 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Les invitamos a que nos escuchen el próximo domingo en otra transmisión más de su Misa Dominical Radial. Hasta entonces, que pasen todos muy buen día.
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1: 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A continuación, la Santa Misa, en vivo desde la parroquia San José de Ay Bonito, que llega a ustedes gracias a las siguientes firmas comerciales.
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Agradecemos el auspicio de los doctores José Castro y Miguel Mateo. Gracias por hacer posible esta transmisión radial. Y las intenciones de todos los presentes y los que nos siguen también en las redes sociales en la radio. Nuestra celebración de hoy la ofrecemos con las siguientes intenciones. Difuntos Gerardo Montañez Medina, Javier Montañez Medina, intención sus padres Luis y María. Melvin Ortiz Vázquez, su mamá María Vázquez. Héctor Luis Ortiz Sáez, su esposa. Aurea Vázquez Ortiz, su hermana. Eduardo Andrés Ramón Robles, su familia. Leonardo Méndez García, sus padres. Eladia Colomato, su hija Arismendi, su hija Lourdes Arismendi. Ángel Feliciano, Arsenio Torres, Andrés Rivera, Juan Ortiz Pablo Rodríguez, Alexis Feliciano. Miguel Ángel Martínez, su hija y familia. Pedro Rivera Junior, sus padres. Osvaldo Morales, Efraín Morales, la familia. Benditas almas del purgatorio, Noemí y Carmen. José Antonio Ortiz Rivera, doctor Felipe de Jesús, Titito y familia. Candida Rosa Collazo, familia Hernández Collazo. Roberto Félix, Irene Rodríguez, la familia. Matilde Torres, Manuel Santiago, Hipólito Santiago, Asunción Santiago, hija y hermano. Ángela Avilés, su hijo Carlos. Juan Figueroa, su hijo Carlos. Andrea Alejandrina Rosario, Edmírez Collazo, la familia. Moisés Muñoz Esparra, la familia. Por la salud de Justina Rivera, intención su familia. José Paz Rivera, Titito y familia. Fernanda Leonor Díaz y Luisa Cartagena, la familia. En otras intenciones, por la paz mundial y a la preciosísima sangre de nuestro Señor Jesucristo, una intención especial. Queridos hermanos, con mucho amor fraternal les recibimos y le damos la bienvenida a esta celebración dominical en el 18º domingo del tiempo durante el año. Venimos a celebrar la Eucaristía con la misma hambre de Dios con que las muchedumbres seguían a Jesús en el desierto. Con muchas ansias de encontrarnos con Dios, comencemos

0: En el nombre del Padre, del Hijo y del Espíritu Santo.
1: Amén.
0: La gracia de nuestro Señor Jesucristo, el amor del Padre y la comunión del Espíritu Santo esté con cada uno de ustedes.
1: Y con todo el Espíritu.
0: Buenos días.
1: Buenos días.
0: ¿Cómo amanecieron?
1: Bien.
0: Qué bueno, maravilloso. Saludando también a todos los que nos siguen en estas redes sociales. Pedimos siempre al Señor que les otorgue todas las bendiciones, todos los buenos anhelos y deseos que tienen en sus corazones. Vamos a prepararnos en conciencia para participar de esta Santa Misa, reconociendo que somos pecadores, pidamos perdón al Señor. Arrepentido decimos, yo
1: confieso ante Dios Todopoderoso y ante ustedes, hermanos, que he pecado mucho de pensamiento, palabra, obra y omisión. Por mi culpa, por mi culpa, por mi gran culpa. Por eso ruego a Santa María siempre Virgen, a los ángeles, a los santos y a ustedes, hermanos, que intercedan por mí ante Dios nuestro Señor.
0: Dios Todopoderoso, tenga misericordia de nosotros, perdone nuestros pecados y nos lleve a la vida eterna.
1: Amén.

0: Oremos. Derrama, Padre, tu misericordia sobre tu pueblo suplicante, y ya que nos alegramos de tenerte por Creador y Señor, renueva en nosotros tu gracia y consérvala en tu bondad. Por nuestro Señor Jesucristo, tu Hijo, que vive y reina contigo en la unidad del Espíritu Santo y de Dios, por los siglos de los siglos.
1: Amén.
0: Y adentro escuchemos.

del libro del profeta Isaías. Esto dice el Señor: todos ustedes, los que tienen sed, vengan por agua, y los que no tienen dinero, vengan, tomen trigo y coman, tomen vino y leche sin pagar. ¿Por qué gastar el dinero en lo que no es pan y el salario en lo que no alimenta? Escúchenme atentos y comerán bien. Saborearán platillos sustanciosos. Prestenme atención, vengan a mí. Escúchenme y vivirán. Sellaré con ustedes una alianza perpetua. Cumpliré las promesas que hice a David. Palabra de Dios.

cosa podrá apartarnos del amor que no ama a Cristo? ¿Las tribulaciones, las angustias, la persecución, el hambre, la desnudez, el peligro, la espada? Ciertamente de todo esto salimos más que victoriosos, gracias a aquel que nos ha amado. Pues estoy convencido de que ni la muerte, ni la vida, ni los ángeles, ni los demonios, ni el presente, ni el futuro, ni los poderes de este mundo,

0: El Señor esté con ustedes.
1: Y con tu espíritu.
0: Evangelio de nuestro Señor Jesucristo, según San Mateo.
1: Gloria a ti, Señor.
0: En aquel tiempo, al enterarse Jesús de la muerte de Juan el Bautista, subió a una barca y se dirigió a un lugar apartado y solitario. Al saberlo, la gente lo siguió por tierra desde los pueblos. Cuando Jesús desembarcó, vio aquella muchedumbre, se compadeció de ella y curó a los enfermos. Como ya se hacía tarde, se acercaron sus discípulos a decirle: estamos en despoblado y empieza a oscurecer. Despide a la gente para que vaya a los caseríos y compren algo de comer. Pero Jesús les replicó: no hace falta que vayan, deben ustedes de comer. Ellos le contestaron: no tenemos aquí más que 5 panes y 2 pescados. Él les dijo: tráiganlos. Luego mandó a la gente se sentara sobre el pasto, tomó los 5 panes y los 2 pescados, y mirando al cielo pronunció una bendición, partió los panes y se los dio a los discípulos para que se los distribuyeran a la gente. Todos comieron hasta saciarse, y con los pedazos que habían sobrado se llenaron 12 canastos. Los que comieron eran unos 5,000 hombres, sin contar las mujeres y los niños. Palabra del Señor.

0: ¿O quién podrá apartarnos del amor de Dios? Es el interrogatorio que el apóstol Pablo plantea hoy en esta lectura que acabamos de escuchar. Y esto para decirnos que nada ni nadie podrá apartarnos a nosotros del amor de Dios. En el ambiente que podemos experimentar en el día de hoy, hay muchas cosas, muchas situaciones y también personas que quieren sacarnos del camino. Hay muchas ofertas, muchas propuestas y muchas de ellas apuntan a que la humanidad haga en su diario vivir lo que mejor le parece. ¿Es así o no es así? Hola, ¿es así o no es así?
1: Sí.
0: Hay muchas ofertas, pero no siempre esas ofertas nos encaminan a llevar una vida en rectitud, a responder a esa misión, a esa vocación, a ese llamado que el Señor nos hace a todos sus hijos y sus hijas. Y dice el apóstol que nada ni nadie podrá apartarnos de su amor. ¿Por qué? Porque cuando contemplamos las bondades y grandezas de Dios, como dijimos en el salmo, con el salmista, abre Señor tu mano

cristianos y cristianas en esa conversión constante. Es lo que nos mantiene a nosotros firmes en su llamado y lo que nos impulsa a seguir luchando por lo que anhelamos y queremos vivir en la vida. Cuando miramos el contexto de la primera lectura y el Evangelio, encontramos una invitación mucho más generosa de parte del Señor. El profeta Isaías dice: vengan, coman, beban, hay en abundancia, hay manjares, hay tantos deleites sustanciosos. Pero si miramos el ambiente de la vida, pues diríamos, esto es contradictorio. Todo está más caro, todo cuesta más cada día, ¿verdad que sí? Ya no alcanza la pensión, ya no alcanza el salario, tenemos que hacer malabares para ver cómo nos ajustamos para poder ir adelante. Vamos a la tienda y ya ningún dinero alcanza, ¿sí o no? Yo voy y compro tres cositas en la tienda cuando las necesito y me quedo atrapado. Lo que se compraba antes con 20 pesos, 20 dólares, hoy son 60, 70. Y uno se queda atónito. Sin embargo, el Señor nos dice: vengan, hay comida de balde, está de gratis, hay una abundancia. Y en el Evangelio contemplamos a Jesús multiplicando 5 panes y 2 pescados, donde sació el hambre de más de 5,000 hombres, sin contar mujeres y niños. Porque para Dios no hay imposibles. Y todo esto apunta a lo que nos espera después de esta vida. Todo eso apunta a que nosotros mantengamos viva y firme esa esperanza. Luchamos, regamos en esta vida, sufrimos, pasamos las verdes y maduras, dicen por ahí, pasamos las de Caín. Al pobre Caín no le fue fácil, ¿verdad? Después de que mató a su hermano, empezó a aparecer todas las consecuencias de la mala acción que hizo. Muchas veces nos toca a nosotros en la vida soportar, aguantar. Hay tantas tribulaciones, enfermedades, dolencias, hay crisis existenciales, hay tantas situaciones que muchas veces nos quieren apartar, nos desaniman, y muchas veces y muchas personas tiran la toalla simplemente porque se rinden ante las situaciones. El Señor nos dice: no, nada ni nadie podrá apartarnos del amor de Dios. Y nosotros, conscientes de esa misión que tenemos, que no nos es fácil, porque el Señor la puso de para arriba desde que nuestros primeros padres les obedecieron, cuando le dijo a Adán y Eva: ganarás, Adán, ganarás el pan con el sudor en frente. Y no será fácil recoger el fruto de la tierra.

lo que te dije ahora vas a padecer. Y no es que el Señor entonces no nos quiera, que no nos ame y que nos haya tirado ahí a la deriva. No, traigo esto para que nosotros tomemos una vez más conciencia de que la vida no nos apoya más desde el comienzo de la historia. Pero aún así, tenemos que esforzarnos todos los días, tenemos que luchar y tenemos que hacer arreglos y ajustes. ¿Para qué? Para seguir respondiendo a la misión, al llamado que el Señor nos ha confiado y nos sigue confiando y que espera siempre de nosotros lo mejor. Después de todas las tribulaciones de este mundo, entonces encontraremos ese gozo en el reino de los cielos, donde habrá en abundancia, donde ya nadie va a pasar tribulaciones, ni desesperos, ni habrá llanto, ni nada. Nada negativo. ¿Por qué? Porque supimos hacer en nuestra vida lo que el Señor esperaba de nosotros. Así que de esa confianza vamos a continuar nuestra lucha diaria. Vamos a seguir trabajando. Vamos a seguir haciendo sobre todo lo que el Señor espera de nosotros. Sigamos nosotros descubriendo día tras día lo que verdaderamente es necesario para ir a él.

de todo lo visible y lo invisible.

0: y que habló por los profetas. Pero en la Iglesia, que es una, santa, católica y apostólica, confieso que hay un solo bautismo para el perdón de los pecados. Espero la resurrección de los muertos y la vida del mundo futuro. Amén.
1: Ahora oremos a Dios Padre, que está cerca de los que le invocan, y digámosle con confianza: danos de tu pan, Señor.
0: Danos de tu pan, Señor.
2: Por la Iglesia, para que siga abriendo nuevos horizontes de esperanza para el mundo, oremos.
0: Danos de tu pan, Señor.
2: Los gobernantes de las naciones, para que procuren tenazmente una mejor distribución de la riqueza, oremos.
0: Danos de tu pan, Señor.
2: Por los más necesitados en el mundo entero, especialmente por nuestros hermanos de Venezuela y Haití que pasan hambre, para que el Señor, así como lo hizo con el pueblo de Israel, sacie su hambre espiritual y material, oremos.
0: Danos de tu pan, Señor.
2: Por nuestros jóvenes, para que aprendan a valorar el alimento espiritual y fortalezcan el carisma de la pastoral juvenil, oremos.
0: Danos de tu pan, Señor.
2: Por todos nosotros, para que descubramos los valores que encierra la misa dominical, la reunión fraternal, la participación de todos, la palabra, el banquete, oremos.
0: Danos de tu pan, Señor.
1: Señor Dios nuestro, tú eres bueno con todos, cariñoso con todas tus criaturas. Abre tu mano y sácianos por los favores que te hemos pedido. Por Jesucristo, nuestro Señor.
0: Amén.

0: semanas para que este sacrificio mío y de ustedes sea agradable a Dios Padre Todopoderoso. Santifica los dones que te presentamos, Señor, y al aceptar este sacrificio espiritual, conviértelos en ofrenda eterna. Por Jesucristo, nuestro Señor.
1: Amén.
0: El Señor esté con ustedes.
1: Y con tu espíritu.
0: Levantemos el corazón.
1: Lo tenemos levantado al Señor.
0: Demos gracias al Señor nuestro Dios.
1: Es justo y necesario.
0: En verdad es justo bendecirte y darte gracias, Padre Santo, fuente de la verdad y de la vida, porque nos has convocado en tu casa en este día de fiesta. Hoy, tu familia reunida en la escucha de tu palabra y en la comunión del Pan único y partido, celebra el memorial del Señor resucitado, mientras espera el domingo sin ocaso, en el que la humanidad entera entrará en tu descanso. Entonces podremos contemplar tu rostro y alabar para siempre tu misericordia. Con esta gozosa esperanza, unidos a los ángeles y a los santos, cantamos unánimes el himno de tu gloria.

Santo eres en verdad, Señor, fuente de toda santidad. Por eso te pedimos que santifiques en tu honor con la infusión de tu Espíritu, de manera que se convierta para nosotros en el cuerpo y la sangre de Jesucristo, nuestro Señor. Él mismo, cuando iba a ser entregado a su pasión voluntariamente aceptada como nuestra, dándole gracias, lo partió y lo dio a sus discípulos diciendo: tomen y coman todo de él, porque esto es mi cuerpo, que será entregado.

cena con buen cáliz. Dándole gracias de nuevo, lo pasó a su discípulo diciendo: tomen y beban todo de él, porque este es el cáliz de mi sangre, sangre de la

Padre, al celebrar ahora el memorial de la muerte y resurrección de tu Hijo, te ofrecemos el pan de vida y el cáliz de salvación, y te damos gracias porque nos haces dignos de servirte en tu presencia. Te pedimos humildemente que el Espíritu Santo convenga en la unidad a cuantos participamos del cuerpo y la sangre de Cristo. Acuérdate, Señor, de tu iglesia, extendida por toda la tierra, y reunida a ti en el domingo, día en que Cristo ha vencido la muerte y nos ha hecho partícipes de su vida inmortal. Y con el Papa León XIV, con nuestro obispo Eusebio, nuestros diáconos y todos los pastores que cuidan de tu cuerpo, llévala a su perfección por la caridad. Acuérdate también de nuestros hermanos, que se durmieron en la esperanza de la resurrección. Todos los difuntos, familiares, conocidos, por quienes oramos en esta Eucaristía, y de todos los que han muerto en tu misericordia, admítelos a contemplar la luz de tu rostro. Ten misericordia de todos nosotros, y así con María la Virgen, Madre de Dios, su esposo, San José, los apóstoles, y cuando vivieron en tu amistad a través de los tiempos, merezcamos por tu Hijo Jesucristo compartir la vida eterna y cantar tus alabanzas. Por Cristo, con Él y en Él, a ti Dios Padre omnipotente, en la unidad del Espíritu Santo, con honor y toda gloria, por los siglos.

El amor de Dios ha sido derramado en nuestros corazones por el Espíritu Santo

0: Señor, no tengas en cuenta nuestros pecados, sino la fe de la iglesia, y conforme a tu palabra, concédele la paz y la unidad, tú que vives y reinas por los siglos de los siglos.
1: Amén.
0: La paz del Señor esté siempre con ustedes.
1: Y con tu espíritu.
2: Nos damos fraternalmente la paz.

0: es Jesucristo, el Cordero de Dios, el que quita los pecados del mundo, y yo soy los invitados a participar de esta cena.
1: Señor, no soy digno de que entres en mi casa, pero una palabra tuya basta para sanar.

0: una comunión espiritual. Creo que sus vidas están realmente presentes en el Santísimo Sacramento del altar. Te amo sobre todas las cosas y deseo recibirte en mi alma. Pero como ahora no puedo recibirte sacramentado, ven al menos espiritualmente al corazón. Y como si ya te hubiese recibido, te abrazo y me uno en todo a ti, Señor. No permitas que jamás me aparte de ti. Amén.
1: El cuerpo de Cristo.

Y ya que nos reconfortas constantemente, concédenos participar de la redención eterna. Por Jesucristo, en

0: haciendo su promoción. Recuerden que estamos quedando en el boletín ya por varios domingos lo que va a ser el proceso de la catequesis. Se puede inscribir a través del código web o hay una fecha también para las personas que no puedan hacerlo a través de este evento. Por favor, leer detenidamente el boletín y hacer el debido proceso a tiempo. También está posteado el calendario para el mes de agosto. El 4 de agosto será la orientación de los talleres de oración. Recuerden que estos talleres de oración están dirigidos por Sheila, que es la coordinadora de la capilla San Luis. Ella se tomó los cursos para graduarse en la especialidad de dar estos talleres y en este tiempo preservará en la capilla de Guadalupe en Valdepaso. Así que estar atentos, es la oportunidad de participar. El 8 de agosto, matrícula presencial de la catequesis. Está posteado en el código itinerario concerniente a este proceso. El 11 de agosto, matrícula de liga, que es para los mayores, para adultos, prepárate sacramentos de bautismo, primera comunión, confirmación. 12 de agosto, misa de envío para los catequistas, instalación de nuevos ministros. Se enviará a los catequistas a su misión el año de catequesis que comienza ahorita en agosto hasta mayo del próximo año, y también se va a tener la instalación de nuevos ministros para la Sagrada Comunión a los enfermos. El 16 de agosto, peregrinación parroquial. En esta vez fuimos el 16 de julio a Montaña Santa. Los que fueron tuvieron esa oportunidad de celebrar a Nuestra Señora del Carmen en Montaña Santa. Luego la celebramos aquí en la noche en las capillas que llevan ese nombre. Y ahora, para el 16 de agosto, vamos a ir al convento a visitar a las hermanas clarisas. Eso es un domingo, terminamos las misas al mediodía y de ahí salimos para ver, visitar a las hermanas clarisas. Así que todo el que se quiera apuntar, el que quiera ir, pues debe llamar a la oficina parroquial a partir de mañana, rapidito, porque la vez pasada muchos dejaron a la última hora y tocó decirles no, ya no nos inscribimos porque la hermana va a ir a contratarlas con tiempo. Por eso hay que poner los avisos con tiempo para que hagamos arreglos y tomemos decisiones. Entonces, los que quieran ir ese día, pues por favor llamar a la oficina parroquial. 22 de agosto, asamblea de catequistas. 27 de agosto, reunión del Consejo de Pastoral Parroquial. Y 29 de agosto, reunión formativa de ministros. De igual manera, estamos promocionando los retiros que se ofrecen en Casa Maldesa. Encontrando tu luz interior con Cristo. Esto será del 7 al 9 de agosto de 2026. Y transforma tu vida. Esto va a ser al taller de oración y rito de iniciación para adultos. Esto, por favor, vean bien el boletín. Y entonces también promocionamos con esta gente. Puede ser que a ustedes no les venga estas actividades ahorita, pero podemos llevar a otras personas que estén interesadas y que estén pendientes en cuanto a
1: ya que había que sacar unos permisos tradicionales, no sabíamos que esto tenía que ser así, éramos que los permisos que teníamos en la parroquia se nos cubrían esa actividad porque era dentro de los precios de la parroquia. Hemos hecho muchos kioscos de la parroquia, ¿verdad? Por varios muchos años, pero no sabíamos que había que sacar un permiso adicional de bomberos y otro del municipio. Así que la respetamos, ¿verdad? El hecho es que de las autoridades, ¿verdad? También tenemos un obediente el permiso que hemos decidido, ¿verdad? Posponer la actividad. Así que para la próxima vez pues vamos a hacer la venta y va a ser aquí dentro de los predios del centro paso para que entonces no tengamos ninguna situación. Pero vieron que si hacíamos algo y pensaba pedir inspección de bomberos, tenemos el permiso que nos dan de Cagua para esta actividad exclusivamente, que nos podían cerrar la venta. Así es que nosotros, ¿verdad? Pues somos también personas de que respetamos las autoridades, así es que en otra ocasión pues vamos a hacer la actividad en beneficio. Como quiera estarlo, por ahí en algunos sitios hay unos postes que se han identificado para donaciones, y aquellas donaciones que quieran llegar para estos jóvenes, a las que pueden llegar a la parroquia, y mucho gusto les agradecer.
2: Que el Señor esté con
3: ustedes.
2: La bendición de Dios Padre, Hijo y Espíritu Santo descienda sobre cada uno de ustedes, llegue a sus hogares y permanezca para siempre.
3: Amén.
1: Con Cristo en nuestro corazón podemos ir en paz.
3: Te damos gracias a Dios.
2: Feliz domingo, feliz semana, va para todos.
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0: tardes a todos. Están en, a través de la superestación del Centro Cumbre 1470 en la banda AM 106.3 FM, a los que nos están viendo también a través de la página de Facebook Live de nuestra parroquia San Andrés Apóstol, los que se conectan también a través del Comité de Sillas y Campana. Les saluda a su amigo de siempre, Luis Yoki Santiago, y estamos aquí en nuestra parroquia. Vamos a hacer algo que es un sueño realidad, y va a ser el sorteo del Comité de Sillas y Campanas. Y esto tiene que empezar con algo que tenga ánimo, y con el aplauso de todos los feligreses que están aquí, comenzamos este sorteo. Queremos llamar a nuestro párroco, Raúl Morales, que está por aquí. Está por ahí hablando con mi hija, ¿verdad? Ya no queremos entrar en esos detalles, pero estamos. Pasamos por un momento un poquito difícil en este pasado fin de semana, pero nada. Dios nos está dando la fuerza, porque la voluntad del Señor va primero. Siempre que la voluntad es de nuestro Señor. Y vamos a dejar a nuestro párroco, que está por aquí, para que entonces le dé la bendición oficial a este sorteo.
1: Bueno, vamos a hacer un momentito de oración. Pueden quedarse sentados. La oración va a ser para ver si yo me llevo algo, pero no puedo llevar nada si no jugué nada. Oremos. Señor Dios, Padre Providente, te damos gracias por reunirnos como comunidad alrededor de tu altar y por despertar en tantos corazones el deseo de colaborar con las necesidades de la parroquia. Te pedimos que bendigas esta rifa que ahora vamos a realizar, que quienes han contribuido con generosidad experimenten la alegría de compartir y comprendan que toda obra realizada por amor produce frutos abundantes para tu reino. Haz que estos recursos sirvan para fortalecer la misión de nuestra comunidad, para anunciar el Evangelio, servir a los necesitados y seguir construyendo una iglesia viva y fraterna. Y concede que más allá del premio que hoy pueda recibir una persona, todos nos retiremos con el gozo de haber participado en una obra de solidaridad y de fe. Por Jesucristo nuestro Señor. Amén. Si alguno gana algo y no lo quiere, yo me dejo querer.
0: Gracias a nuestro párroco, el padre Raúl Morales. Como voy a indicar ya mismito quiénes son todos los miembros para que los conozcan de nuestro comité, nuestros guerreros, como ya le he llamado yo, ¿verdad? Otra persona me decía que eran los apóstoles, pero los apóstoles no, eso no se puede, son incomparables, sin duda alguna. Nosotros, yo nos llamamos guerreros del Señor dentro de este comité. Pero yo quiero que le dé la bienvenida oficial a nuestro coordinador, ese es uno de los guerreros nuestros, al señor Eligio Cucho Rivera.
2: Gracias y buenas tardes. Hace 8 meses, 9 hombres y mujeres nos constituimos en un comité para, respondiendo al llamado de nuestro pastor, de que poseíamos un templo muy bonito, un campanario hermoso, pero que no tenía campana. Nos dimos la tarea y parece que fue obra del Espíritu Santo. Cada uno encajó perfectamente. Nos lanzamos en el proyecto y déjenme decirles, ha sido una experiencia enriquecedora tanto en el proyecto como en la relación entre nosotros. Ustedes, la parroquia San Andrés Apóstol, nos dieron un ejemplo, cátedra de lo que es generosidad. Y hoy venimos a decirles que están en silla, que aguantan peso, y en silla cómoda. Gracias a ustedes mismos, así que den un aplauso a ustedes mismos. Nos falta una cosa, las campanas, ¿verdad? Pronto escucharán las melodías de las campanas, que tenemos la intención que se escuchen en toda la parroquia, y cuando usted se levante por la mañana sienta el ruido de las campanas. Otro sueño que vamos a convertir en realidad. Que Dios le bendiga a todos.
0: Gracias a nuestro coordinador, y doy las gracias muy especialmente a él, porque fue la persona que eligió a este servidor. Un día yo estaba aquí en la Santa Misa y me tocaron por detrás y me dijo: tengo que hablar contigo. Te necesitamos, Yoki. Y el Señor obró y aquí estamos. De eso es que se trata. Yo quiero indicarle quiénes son nuestros, ¿verdad? Eligio Cucho Rivera, nuestro coordinador. El aplauso para él nuevamente. Nuestro diácono, que ya me invito, va a estar con ustedes. José Chely Hernández, y nuestro asesor. Aplauso para él también. A una persona que nos ha estado asesorando todo el tiempo y ha sido vital en todo esto, el ingeniero Francisco Paco Martínez, que está por aquí con nosotros también. A la eléctrica del grupo, esta no está quieta ni en la misa, para aquí y para abajo. A la señora Elba Rosado, nuestra secretaria. A nuestro tesorero, el mecánico de la tesorería, mi amigo Eddie Mercado. La subtesorera, nuestra amiga también, incansable trabajadora, la gran Denise Sayas. Nuestro subtesorero, y yo digo que contable autorizado también, el amigo y hermano Frankie Rivera. Lo ven en movimiento en todas las áreas de nuestra parroquia. Nuestro representante parroquial, tu gran amigo y hermano, Antonio Ojeda. La señora de los trimmers, el aroma Puerto Rico, nuestra vocal Madeline Rivera. Tu gran amigo hermano, abuelo de una de mis villanas en el voleibol, tu gran amigo Luis Raúl Ortiz, vocal también. A esta yo le digo vocal, esta es la estadística, esta es la que lleva la computadora, esta se ha tirado una carga encima, esta es la que nos dice falta esta libreta, falta tal boleto, nos tiene al palo todo el tiempo. Yo le digo la boliviana, ¿eh? Mi amiga Eribelia Encinales. También parte de nuestro comité, trabaja en diferentes áreas como contable, como digo yo, contando, bregando, ayudando en el llenar. Los sorteos y todo, cuadrando hasta el final. Hasta comería mi amiga Wanda López. Y el que falta de ellos, el más cachetero de todo, el que le gusta el cachete con K, a través de la radio, Luis Ayoki Santiago, como relacionista público de este gran comité. Vamos entonces ahora, estamos ya ubicando los niños, los jóvenes que están aquí son servidores del altar, que se van a estar ubicando, van a ser 4 adultos también. ¿Cómo se va a llevar a cabo todo este proceso? Ahora yo voy a dejar a nuestro gran amigo hermano, a José Chely Hernández, nuestro diácono, que es el que va a explicar cómo se va a llevar a cabo este proceso.
3: Gracias, Yoki. Bueno, hermanos, ustedes saben que cuando comenzamos la rifa, mucha gente decía, ¿por qué 4 números? Y si eso tiene una razón de ser. Hay 4 números en cada boleta, el costo era $20, pero usted tiene 4 participación. Significa que si usted se ganó el tercer o el cuarto premio, sigue participando porque le quedan más números y se puede ganar otro premio. Por eso es la participación de 4 números. O sea, tiene 4 números donde usted va a participar para todos los premios. Si se ganó 2, pues adiós suerte, ¿no? Pero usted participa para los 4 números, para los 4 premios. Bien importante, si sale el número, por ejemplo, 0092 y se ganó el cuarto premio, esos bolos vuelven y se echan a las bolsas otra vez. Y una vez se echen ahí, porque hay que volverlo a echar porque hay más 0, hay más 9, hay más 2 en los números, ¿no? Si el número vuelve a salir, el 0092, eso no participa para ese premio. ¿Por qué? Porque ya se ganó un premio. Entonces, con ese número usted se ganó un premio, pues no va a participar con ese número. En la boleta de usted le quedan 3 números más para participar en los demás premios. Ya ese número ganó, significa que ese número ya deja de participar una vez salga. Bien importante, los números se van a estar sacando por jóvenes, por los niños servidores del altar. Si el número no está aquí, pues nosotros le vamos a llamar y se va a llevar el premio a la persona o lo va a pasar a recoger a la parroquia, como se decida. Pero número que no esté registrado, que no se haya traído la libreta o la boleta, que no se haya pagado aquí, ese número no participa. Si nos están escuchando, nos están viendo por las páginas, si no está registrado aquí en la computadora, no participa. Una vez se saca el número, nuestra hermana Irbelia va a saber si ese número sí se pagó y sí está registrado. Si no está registrado, ella misma nos va a indicar, no está registrado, nuevamente se hace el sorteo para sacar otro número. Quiero aclarar esto porque quiero que estemos claros. Todos los números que estén registrados antes del comienzo de la celebración son los números que participan. Fuera de eso, ya no hay tiempo para que participen en la rifa. Para recoger el premio, sencillo. Como está la boleta que tiene su nombre, tiene su dirección, tiene su teléfono, usted tiene que venir con una identificación para poder reclamar su premio. Por consiguiente, si usted llenó la boleta completa y está el número y está el todo, pues ya sabemos que esa es la persona, viene con una identificación y de esa manera usted recoge el premio. Si está aquí presente, pues se lleva el premio hoy mismo. ¿Por qué? Porque todo esto lo estamos haciendo en ley. Nos acompaña el licenciado, yo le decía a Ariberia que yo obvio el nombre y menciono los apellidos porque son los mismos míos, el licenciado Hernández Rivera, Juan Hernández Rivera, que va a estar con nosotros, que él va a certificar todo el proceso que se va a llevar a cabo aquí. Todo esto está en ley, él está presente y los niños son los que van a sacar los números. Una vez los bolos se echen ahí, ya ahí nadie más los va a ver y de ahí es que los jóvenes servidores del altar van a sacar el número. ¿Estamos claros? ¿No hay duda a los que están aquí presentes? No, ¿verdad? Pues entonces vamos a proceder para que estemos claros de que todo está en ley. Vamos, si ustedes se fijan, quiero que los jóvenes, antes de poner los números, se me paren al frente y levanten las bolsitas con los números. Si ustedes se fijan, todos tienen colores diferentes. Por ejemplo, los amarillos van en una bolsa, los azules en otro, los rositas en otro y los verdes en otro. El único número que es igual en todo es el cero, que es el color blanco. Ahora voy a dejar el jockey para que, junto con el licenciado, niño por niño, pongan los números ahí para que cuando lo vayan a echar en la bolsa, vean que están todos los números completos. Gracias.
0: Quiero añadir algo más a lo que estaba diciendo Cherry, que el número, si se da el mismo, no va. Pero si se da otro número de lo que usted tiene en la boleta, usted puede ganar dos o tres premios aquí, pero tiene que ser el número diferente. Pues mira, vamos a dejar ahora a nuestro amigo licenciado Juan A. Hernández Rivera, ¿verdad?, que está a su oficina en el sector del Abanico, aquí en la carretera 152, kilómetro 10.3, muy cerca de la escuela Pedro Fernández, para que el licenciado tenga el micrófono aquí y el licenciado pueda certificar que todos esos bolos están correctamente y todo. Licenciado, gracias.
4: Muy buenos días, saludos. Vamos a proceder a verificar el primer dígito, que es el numerito, el color amarillo. Podemos verificar que el color amarillo ya tiene todos los dígitos. Por favor, de proceder y échalo otra vez en la bolsita, por favor. Y vamos a proceder y a enseñar que la bolsa está vacía, la primera bolsa. Todas las bolsas las van a alzar al alto de manera que puedan verificar. Y vamos a proceder a echar los dígitos amarillos en la primera bolsa. Igualmente vamos a proceder con el segundo color, que es el color amarillo. y la azul, disculpen, y que va a proceder a hacer el mismo proceso, de manera que podamos verificar que todos los dígitos están del 0 al 9.

Sí, en este sentido, ay, permíteme por aquí, podemos ver que el color azul ha sido identificado con todos los dígitos. Vamos a proceder entonces el color azul y a echarlo dentro de la bolsa. Hazme el favor, sí. Luego de verificado, vamos a empezar con la tercera bolsa, que sería el color rosa. Favor de irlos poniendo, si eres tan amable, del 0 al 9.

0: Bien, continuamos, que sigue el licenciado ella, continuamos acá, porque estamos a nivel de la radio también. Tan pronto ella coloca el número, el licenciado lo certifica.
1: Sí, en ese sentido sí podemos verificar que el tercer dígito, que es el color rosa, también tiene todos los números incluidos. Vamos a proceder a incluir los boletos dentro de la bolsa.
0: Bien, ahí ya podemos ver que se han certificado ya los amarillos, se han certificado ya también los azules, se acaban de certificar los rosas, ahora el licenciado va a estar certificando, ¿verdad? Tiene nuestro amigo Fernando por aquí y lo tiene nuestro servidor del altar, nuestro trovador y cantante, los tiene por ahí, los va a estar colocando por ahí para que el certificado, el licenciado los certifique como tal. Ya lo está colocando por ahí. Recuerde que lo que está escuchándonos a través de Cumbre 1470 en la banda M, 106.3 FM, estamos en el sorteo, en el real sorteo del Comité Sillas y Campanas. Licenciado.
1: Sí, en este sentido ya estamos procediendo a verificar la cuarta bolsa con todos los numeritos de color verde. Y podemos verificar entonces que en ese sentido el verde también tiene todos los dígitos. Vamos a proceder entonces a colocar las bolitas dentro de la bolsa.
0: Queremos hacer la salvedad, ¿verdad? Porque no lo habíamos hecho anteriormente, que tanto el 6 y el 9 están identificados. A ver, están identificados ahí. Bueno, ya la certificación tomará ahí, licenciado.
1: Sí, queremos indicar que hay unas libretas que han sido nulificadas porque no han podido constatar el número, el pago. Las libretas que están hablando son la libreta número 19, 58, 61, 397, 474, 409 y la 477. Estas siete libretas, todos los numeritos que están contenidos en esa libreta, pues están cancelados. Que lo queremos dejar constar, de manera que si sale algún número que esté dentro de esas libretas, pues se entienda que no es válido.
0: Bien, ya el licenciado ya ha certificado todo. Podemos dar comienzo entonces con lo que tiene que ver el procedimiento del sorteo.
1: Sí, ya ha verificado que todas las bolitas están, pues podemos empezar.
0: Bueno, los servidores del altar, ¿verdad? Van a estar sacando recuerden que empezamos con el premio primero, que es el televisor, el Smart TV de 55 pulgadas. Ese es lo primero que se va a estar sorteando. Ya el joven por ahí, el servidor del altar, por aquí va a estar sacando el numerito. Ella también se va a la parte del frente, va a colocarlo. Ahí, persona que está en la parte de atrás, al ver el numerito, tiene que subir el número exacto. Puede subir un poquito más a las escaleras, si quiere, para que te vean más desde allá. No hay problema. Porque es que tú no mides 6 pies como yo, chico. Tenía que darte un poco más de altura de la mía para que estuvieras ahí, ¿verdad? Pero subiendo los escalones, crece. Ahí. Ya estamos viendo ahí los números que están saliendo. Yo voy a colocarme de frente para que vean. Los números que están saliendo, un 4, un 5, un 1 y 5. O sea que el 4, 5, 1, 15, el 4515 es el número ganador del televisor y está certificado por Eribelia, ¿verdad? Eribelia por ahí, eso es lo que quiero. Ese micrófono va a estar ahora en la mesa y usted se queda conmigo aquí, bueno, para certifique. Nosotros nos quedamos con este.
2: Sí, aquí ya tenemos en la libreta 404 que se vendió en Sagrado Corazón por Eddie Mercado. 4515, María de los Ángeles Colón Cruz.
0: María de los Ángeles Colón Cruz. Así que un aplauso para María de los Ángeles Colón Cruz. Y un aplauso para Eddie, el mecánico, el quejero mecánico que ya libró la coca en uno de los premios. Vamos a ver quién de nosotros nos toca a los otros por ahí. Y el certificado, licenciado.
1: Número certificado, sí.
0: Está todo correcto. Vamos a pasar a volver a poner, que usted viene por ahí, los numeritos. Se están echando nuevamente en las bolsas. Se van a seguir meneando ahí. La bolsa cerrada, lo meneamos todo y procedemos entonces a nuestro Tercer premio. Nuestro tercer premio es un generador inverter valorado en $1,000. Generador inverter valorado en $1,000. Procedemos con el primer numerito, el 4. Vamos al segundo numerito. Por ahí va. El 0. Ese se conoce de lejos, porque es el único blanco que hay en la bolsa, ¿ok? El 0. 4-0. Vamos a ver el tercero. Otro 0 más. Así que 4-0-0. Para el generador inverter, 1. 4-0-0-1. 4-0-0-1. Estamos esperando que Arisbelia.
2: Sí, aquí lo tenemos. Es la libreta 301, vendida en María Auxiliadora por Raúl Ortiz. Y la ganadora es Cándida Rivera. Cándida Rivera.
0: Cándida Rivera, ¿está aquí o no está aquí? Ah, se me olvidó decir ahorita que si el ganador del premio anterior está aquí, pues usted tiene que levantar la mano y rápido procede a venirla acá.
2: Cándida Rivera. ¿Cándida Rivera está aquí?
0: No se encuentra, pero ya nos comunicaremos con ella. Así que, okay. Cándida Rivera, oficialmente certificado, licenciado. Sí.
3: Certificado ese segundo sorteo.
0: El segundo sorteo certificado, volvemos a acomodar los bolitos por ahí. Vamos a ver si le da un poquito más para abajo, a ver si yo vendo uno. ¿Ah? Frankie, tú que vendiste, ¿ah? Donde quieras vendido, en Bayamón, en Río Piedra, en San Juan. Vamos a ver, recuerde que estamos a través de la radio Cumbre 1470, estamos también en 106.3 FM, estamos en la página de San Andrés Apóstol y en la de Comité Sillas y Campanas. ¿Lo pudieron compartir algunos? Por ahí, compartan la transmisión. Bueno, vamos por ahí. Vamos a ver por ahí el primer. Oye, esos cuatro, ese cuatro van a tener que. Está pegado. El 2. 4-2. 4-2. Este premio es la guitarra acústica. Quien no la dio, pues no quiere que digamos que fue la persona, pero la agradecemos de todo corazón a ese gran ser humano y le deseamos en su negocio que sea bien exitoso, que siga hacia adelante. Ok, ese es el 6, ¿verdad? El que sabe de esa cuestión es la rayita debajo, ¿verdad? Sí. Ok, vamos a ver. 4-2-8-6. 4-2-8-6, 4-2-8-6. Verifica, Arisbelia, por ahí, para que nos indique quién es la persona que... Está Cheri verificando ahí que sea correcto.
2: Seguimos con los cuatro en María Auxiliadora, vendido por Raúl Ortiz.
0: Raúl Ortiz.
2: La libreta 358. El número es 4286, ¿verdad?
0: 4286, eso es correcto.
2: Ella pagó la libreta completa y es la señora Janet Colón Ortiz.
0: Janet Colón Ortiz.
2: Está por aquí, Janet. Queremos que hoy se lleve alguien el premio, ¿no?
0: Así que Janet Colón Ortiz es la ganadora del segundo premio con una guitarra acústica, muy bonita. No tiene que pagarle a Frankie las cuerdas que le puso, ni la limpieza, ni nada de eso. Frankie dice que eso iba, ¿verdad, Frankie? Eso iba ahí, lo de las cuerdas y todo. Frankie, las cuerdas de la guitarra y todo eso iba con la garantía, que no tienes que pagarte nada por eso. Ahí. Y pues me gustaría ahora, ¿verdad?, que también, pues yo sé que Arisbelia está allá, ella por lo menos no, pero por lo menos padre, acérquese ahora, que ahora viene el premio mayor.
2: Padre.
0: Ahora, pues yo le dije que esto iba a coger rapidito los premios, los que no iban a tardar un poquito en la explicación cómo se iba a llevar a cabo. Y ya vamos al premio mayor, que es generador portátil marca Anker, valorado en $6,595. Yo voy a ir a este lado de acá para entonces proceder con ese sorteo. Mira, salió un 1 ahora. Se fue más bajito, salió un 1 aquí, ¿ok? El número primero que sale para el generador portátil marca Anker es 1. El segundo número que vamos ahora a obtener el 6. Sí, porque tiene la rayita abajo. El 6, 1-6. Arisbelia, 1-6. Ve buscando por ahí, por el 1 y el 6. El tercero por aquí, que es el número 3. 1-6-3. 1-6-3. Y el ganador o la ganadora del generador portátil Anker, valorado en 6,595, concluye con un 7, número bonito. Mañana en el Pega 4 puede jugarlo con 1 y 1. 16-37. 1-6-3-7.
2: Pues hoy la suerte está echada para María Auxiliadora. Raúl tiene mucha suerte vendiendo y ganando. Así que ya saben. En la libreta número 328, el número es el 1-6-3-7. Y esta persona compró la libreta completa. El señor Evaristo Berríos. Evaristo Berríos,
0: Evaristo está Berríos, está aquí. Mírenlo ahí.
2: ¡Ah! ¡Evaristo!
0: ¡Mira para allá!
2: ¡Eso se
0: ve! ¡Qué bueno! Mi gran amigo, hermano, el hípico, el gran Varo. ¡Qué bueno!
2: Pase
0: qué bueno,
2: por hermano, aquí, señor Evaristo, hombre, para bueno. Que recuerden que hay okay. Almuerzo.
0: Pero viene por ahí, pero el padre okay. Te va a hacer la entrega para que él te va a ayudar a llevarla. Está ahí,
2: mira,
0: te la guagua.
2: Tiene un minuto que van a ir
0: no,
2: a
0: no, sí, pero tiene que ir licenciado y todo, certificado y todo. Pero el padre, si no, el padre dijo que te ayuda a cargarla hasta allá. Porque él la quería, pero como tú te la ganaste, él te va a ayudar a cargarla. Gracias. Recuerde que hay almuerzo, mi gente. No se vayan
2: no
0: sin
2: se
0: almorzar.
2: No se vayan sin almorzar. Y muchas gracias por la colaboración, por el desborde que han hecho ustedes posible este proyecto. Estos dos proyectos, campanas y sillas. Que esto ha sido de el almuerzo.
0: Ok. Está el almuerzo, no se vayan sin almorzar, por favor, que no se nos quede ese almuerzo ahí, que lo hicimos con mucho cariño, ¿verdad?, para todos ustedes. Vamos a dejar al padre, nuestro párroco, padre Raúl Morales, para que haga entrega oficialmente a nuestro hermano Varo de ese generador portátil marca Anker. Se lo ganaron, padre, te quedaste con las ganas.
4: No, lo que tiene es suerte, porque yo dije que si no venía la persona yo me lo llevaba. Así que... que lo disfrutes y que pues ahora Dios quiera que no lo tengas que usar en este tiempo, ¿verdad? Por que se resuelvan los problemas de la luz. Pero de todas maneras, disfrútalo.
0: Bien, el aplauso para Varo, qué bueno. Gracias a todos. Le vivimos millones de veces agradecidos a toda nuestra comunidad, el respaldo que hemos tenido como comité. Ya por ahí se siguen mencionando otras cosas y quiera que sigamos trabajando. Vamos a ver donde nos quiera nuestro creador tener, ahí vamos a estar nosotros con nuestro comité de silla y campana. Elba.
5: Importante el almuerzo, no se vayan, que está divino, divino, vayan a almorzar. Y gracias por colaborar.
0: Bien, vamos antes de terminar en la radio, hacerla aquí a través de la página también, vamos a hacer la entrega oficial. Los miembros del comité, mire, caballero, venga acá, usted es importante. Tres premios, muchachos. Este tipo, yo, mira, te voy a, espérate, antes de tirar la foto, mira, aquí a través de la radio vamos a estar terminando ya mismito, se quedan los amigos hípicos, viene nuestra programación con mi hijo, el Bombo y el Canito, de Afuetazo y Espuelazo, pero yo creo que este hombre, yo tengo el programa de caballo aquí para que me marque un cuadro, porque yo creo que yo me pego con este. ¿Ah? Bueno, vamos allá. Ok, sí es importante decirle que el generador portátil tiene una garantía de 10 años. Cualquier cosa se comunica con Francisco Paco Martínez, nuestro ingeniero. ¿Okay? Vamos a la foto.

0: Bueno, miguete, ya tirando la foto, nosotros nos despedimos a través de Cumbre 1470 en la banda M, dando las gracias a nuestro gerente general allá, don Julito García, a David en la parte técnica. Quédese con nosotros, que por ahí viene a fuetazo y espuelazo hoy con mi hijo el Bómbolo y mi hermano el Canito Rodríguez. Como siempre, me despido de todas las actividades. Pasen todos muy buenas tardes y, como siempre, ¡sayonara, amigos!
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1: Muy buena tarde, gracias, David. Aquí otra vez de mi gente por el Jockey Santiago, aquí en la primera parte, para llevar a usted la mejor información a través de más arrancada, de más exposición, de más resistencia en Mamo y Luis Cachetero de los programas A Fuetazo y Espuelazo. Hoy otro día más de cajera, los pobres han mejorado en los pagos, los caballos que ganan pues con su buena oportunidad, pero naturalmente no hemos podido dar con ellos, pero en el día de hoy es otro día y esperemos que en el día de hoy sea para nosotros. Así que eso es lo que hay, no sin antes decirle que el número 2 en la cuarta cajera, Low This Beat, fue retirado, así que apúntelo por ahí, está retirado el 2 de la cuarta, no hagan que quiera que haga jugadas con él, pues naturalmente le dan el favorito, pero eso es para el pool, porque en el pool de 4 y de 3, pues no, la máquina no lo coge, así que ya lo saben, Low This Beat retirado en la cuarta carrera. 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En la agencia épica 763, inicia inmediatamente aquí para comentarle la cajera, un Maiden reclamable a 8,000, en Eritana es reclamable a 27,000. Pues naturalmente estos caballos, Eritana es la fábrica de consenso, a mí no me gusta para nada, yo le soy honesto, para mí Eritana no va en la cajera, para mí no gana, para ella segunda, tercera o cuarta, lo que sea, pero para mí no la tengo en mi selección. Mi selección es número 4, Spin de Verdi. Yo creo que está preparada ya para romper el Maiden, ha corrido dos veces segunda en la milla y en intermedio en su última, y yo creo que le llegó el día en el día de hoy, la tenemos como favorita. De Payal tengo al número 3, Stayton Town, porque mejoró mucho en su última carrera con el Conyapero, y Eric Jamírez vuelve la carga con ella, así que esta va a estar desde que abran las compuertas en el cocoteo, así que es muy peligrosa el número 3, Stayton Town, la tenemos el cuadrito. El número mi tercer candidato es el número 5, Arabian Love. Tengo un mejorcito aquí con dos más que bolígrafo. Favorito el número 4, Spin de Bright. Mi segundo candidato es State de Tamba en el cuadrito. Y un tercer candidato es el número 5, Arabian Love. El que le gusta Eritana, pues que lo juegue ya para su gusto, no para el mío. 3 y 4 en el segundo evento, cortesía de la agencia hípica 763, allá en la parte noreste de la Plaza de Recreo de Sida. 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Esa es la agencia épica 763, que le digo ya que jugamos el número 3, Titan, y el número 4, Spin the Bright. Tercer evento, 3 años y mayores, reclamable a 4,000, en el tiro de una milla. La carrera de la forma que venía corriendo la última vez, no le conque, si se quita esa carrera, se le va a hacer difícil de ajustarlo aquí. Jorge Vélez lo trajo de allá de una tercera o cuarta posición y venía corriendo duro en los finales. Hoy es una milla, así que tiene esos metros extra. Funcionario con Juan Carlos Díaz se va a jugar de favorito, pero a pesar de todo, yo creo que ese 1.22, tiempo muy flojo para estos caballos, honestamente. Pero la nota de Juan Carlos Díaz, pues, y José Medina, pues vamos a incluirlo. Yo veo peligroso, a pesar que no lo tengo, el número 4, Maití Thiago, un homicidio, me está corriendo con caballos más arriba, veremos a ver, no está llegando muy lejos de ellos, pero naturalmente lo que debo es un tercer candidato. Vamos a jugarle el número uno funcionario con Juan Carlos Díaz y el número dos a Nodel Conque, uno y dos en el tercer evento. En la cuarta carrera, 3 años y mayores, Recamabe a 8,000 millas y un octavo. Esta carrera, ese Morgan Point se ve grande, por ahí tiene 40 puntos, pero yo lo voy a acompañar. A pesar que lo tengo el favorito, lo voy a acompañar con el número 5, Bradley Dat. Que está tapando con el polígrafo. El nombre de este caballo, voy a tener que mirar otro programa. Me pasa cada rato. Cuando pasó el polígrafo, es Halimas el nombre del caballo. Tengo el polígrafo según lo pasé y estaba borrando ahí. Halimas es mi segundo candidato y un tercer candidato. El número 6, Kid Blue. En el cuarto jugamos al número 3, Morgan Point. Y al número 5, Halimas. Ya estamos jugando el segundo evento. El número 3, Stay Town. Y el número 4, Spin the Bride. En la tercera cajera, el número 1 funcionario, el número 2, Another Conquer. Y en la cuarta cajera, el número 3, Morgan Point. Y el número 5, Harley Max. Así es como vamos jugando hasta ahora. ¿Qué vamos a hacer? Vamos a hacer una corta pausa y luego regresamos a la segunda parte de análisis de apuestazo y espolar. Adelante, David.

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4: Vamos a la segunda parte de aquí de la análisis de la carrera. Ya les dije que voy jugando en el segundo evento el número 3, Traitán, el número 4, Spin de Bray, en la tercera el número 1, Funcionario, y el número 2, Sano del Conque, y en la cuarta carrera el número 3, Morgan Point, y el número 5, Ali Mar. Recuerde que la segunda parte viene el bómbolo para llevarle a ustedes la información que respecto al cuadro de Jockey de Frank. Así que eso lo voy a dar allá al bómbolo para que se lo anoten a él, para que tú lo pases y se lo repitas a última hora a todos los seguidores de Apuestas y Escuelas. Así, ya dicho esto, pues su número 3 y 4, 1 y 2 y 3 y 5. 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Le dicen que en este quinto evento, 3 años y mayores, que camabe a 4.000, 1.200 metros. Para mí el caballo más honesto que yo vi para jugar en línea es el número 7, el Pico. Repite cualquiera de sus últimas series imponer. Yo creo que el caballo viene con esquilín, con la oportunidad de llevarse esa victoria, y lo tenemos en línea. Segundo candidato, el número 8, Tío Eddie. Ha hecho carreras que lo ameritan para ganar esta carrera. Y el número 3, vuelve Edwin Joel C., puede ganar la carrera. Trabajó bien en esta carrera y lleva a Christopher Hernández. Pero nosotros nos decidimos jugar al número 7, el Pico Online Verifying, la base para dupleta de la malicia de la 763, el número 7, el Pico. 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Me dice que en este sexto evento tengo la malicia, que camaba 4.000 el tiro de una milla. Para mí le llegó el día hoy, y Miguelito Fernández la repite, la corrió muy bien en su última, hoy cerca de paso, a dominar, a pasar, a ver si puede resistir todo lo que tenga esta Galilea, que me falló en la última, honestamente, no le cuente su última, ¿sabes? Esta potranca no tuvo una buena salida y realmente ella tiene todas las cualidades para ganarse a estos ejemplares, por eso es que es peligrosa, pero tuvo una salida bastante desventajosa y si repite lo mismo, pues naturalmente se va a hacer bien difícil ganar. Pero si tiene un buen brinco a la salida, es una tremenda contrincante para el número 4, Turner Point. Hope of Joey, mi tercer candidato, va a la milla, vamos a ver cómo lo hace. Me veo peligrosa también al número 8, Freedom Wish, en mis selecciones, que sería para su perfecta, pero ¿qué pasa aquí? Pues mira, Billin Crimen, la ferra, puede ganar por 100 metros, a mí no me gusta. Creo que no se ganó una gran cosa, y naturalmente aquí tienen que coger por lo menos dos quintos más de segundo para poder ganar esta carrera. Así que yo la veo así, sin embargo tiene todos los puntos del consenso. A lo mejor gana galope, pero no es la primera vez que me caigo. Así es que, y si nos caemos, el jueves cajera otra vez. Pues en este sexto evento jugamos al número 4, nuestra malicia, Donald Point, con el número 5, Bradley Lea, haciendo la dupleta de la malicia, la 7-4. Y jueguele en dos o tres pesitos también a la 7-5, que se apaga un poco. Más o menos, yo veo esos ejemplares. Para mí, los dos van a estar por ahí pagando 9 o 10 pesos, Donald Point y Bradley Lea. Van a estar pagando eso entre 9 a 10 dólares, que son buenos. Las dupletas pagarían arriba por ahí de los 20 dólares, que son buenos también. Así que Donald Point y Bradley Lea en el sexto evento. En el séptimo evento, reclamaba a 4.000, 1.600 metros, cortesía del Pantano del Coco, allá en Naranjito, carretera 164, allí usted va por la 152, se desvía en la 148, ahí choca allí a los 500 metros 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Le dice que este es el séptimo evento, que cambiaba a 4.000, 1.600 metros, una milla. Entonces dice, Over 54 es el favorito prácticamente. Over 54, buen nombre le pusieron ahí, bien más largo que la esperanza de un pobre ahí. La esperanza del pobre siempre es larga, pero con este nombrecito. Y el número 5, Gilly Money, es mi segundo candidato. Y tercero, el número 7, Franison. En el cuadrito jugamos al número 3. Para que se sepa el número 3 y al número 5 Mr. Giri Moni, 3 y 5 en el séptimo evento. Así ya tenemos el cuadrito del hombre de la malicia épica y juega de la siguiente manera: segundo evento, el número 3 State Town y el número 4 Spindy Pride, 3 y 4, la tercera es el número 1 Funcionario, el número 2 Mano de Conque, en la cuarta el número 3 Morgan Point, el número 5 Aldi Más, en la quinta en línea, el número 7, El Picu, en la sexta, el número 4, Donald Point, y el número 4, Galilea, y cerramos con el número 3, The Over 54, y el número 5, Mr. Gilly Money. Ese es el cuadrito por su número 3, 4, 1, 2, 3, 5, 7, 7 solo, 3, 4 y 3, 5. Le vamos a hacer a unos caballitos por ahí, que yo creo que mucha gente le gustaría saber otros extras que yo tengo. Franison, el séptimo evento, lo veo con gran oportunidad. En la sexta carrera, de fallar mi dos favoritos, tenemos en Hope of Joy y Freedom Wish, para mí los contrincantes. Y por acá, un caballito que podría estar en un cuadro que se vaya por allá, más allá, 18-24, el número 4, Misty Thiago, en la tercera carrera. Sí, haciendo esas menciones y el cuadrito de $8, vayan por ahí, juegue lo que les guste, pero juegue el suyo primero también. Así que deseamos suerte a todos, lo voy a dejar con el bómbolo, el hijo mío de la familia extendida para allá en Barranquita, con afectados y el corazón, con el mejor programa hípico de Puerto Rico.

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4: El programa número uno, Afuetazo y Afuelazo, hablando de este servidor de Bómbolo Santiago, en sustitución de mi querido padre, el hípico de la montaña, y de Yogi Santiago. Ya escuchamos la primera parte al hombre de la malicia hípica, desde Juamo, Puerto Rico, el Canito Rodríguez, que ya dio sus selecciones para la tarde de hoy, que al final pues va a estar repitiendo los cuadritos como van jugando el de Fran Disla, Canito Rodríguez, el hípico de la montaña, mi querido Valle, el de este servidor. Vamos carrera por carrera hoy domingo 2 de agosto, donde van a estar celebrándose 7 carreras, así que hay 7 carreras en la tarde de hoy. En la no válida, en la carrera no válida, vamos a estar recomendando a distancia de 1200 metros, la base de la dupleta número 2, peculiar, que la monta de Giancarlo Díaz Junior. Entendemos que pues, si le borramos esa última, el ejemplar a vencer este número 2 peculiar en esta no válida para la dupleta. Esto nos lleva al segundo evento. En este segundo evento, nosotros vamos a estar hablando de primer candidato, la número 6, Eritana, con la monta de Christopher Hernández. Como segundo candidato, le voy a estar dando la número 4, Spin de Bray, con la monta de Luis Fernando Rivera, va con 119 libras. Y un tercer candidato, a la que puede ser la que sea la velocidad del evento, la número 3, State Town, con la monta de Eric Ramírez, que ya demostró un poquito de mejoría en su última carrera, y luce peligrosa. Y voy a estar añadiendo un cuarto candidato, sigue insistiendo con esta yegua, en cualquier momento va a dar la sorpresa, y es la número 5, Arabian Love, para la monta de Orle González, que también ha tenido una carrerita bastante aceptable. Carrera peligrosa, empezando el pool, va a estar jugando 4 ejemplares, la número 3, State Town, la número 4, Spin the Brain, la número 5, Arabian Love, y la número 6, Eritana. 3, 4, 5, 6 en este complicado

social y denle like, gente, que usted es corresponsal de Afuetazo y Espolazo, siempre nos mantiene informado por ahí, con los retiros, con todo. Busquen en la página de Hípica, compran en el Facebook por ahí, en las redes también por ahí. Síganos, mi gente, gente buena que siempre la llega en nuestro programa de Afuetazo y Espolazo. Esto nos lleva al tercer evento, el Canito, que ya vio, ¿verdad? Su cuadrito jugó el número 2. Canito en el segundo evento jugó a la número 3, State Town, fue la número 4, Spin de Bay, 3 y 4 en el segundo evento. Esto nos lleva al tercer evento, mi gente, en este tercer evento, yo voy a estar, arriesgando en este tercer evento. En este tercer evento nos vamos en línea con el número 1 funcionario, hoy bajo el entrenamiento de José Medina para el establo de Manuel Tabor, Juan Carlos Díaz, puede caer muy bien el estilo de este ejemplar funcionario, venir fuerte en esta parte final y coger los bajando de este ejemplar. De segundo candidato, número 2, Anode Conquest, tramontado el nivel, le dio una mejoría grande en esa última carrera. Y con un tercer candidato tengo el número 3, Roger Mas, con la monta Dante Bermúdez. Aquí va Maití Tiago, que la última carrera fue un poquito rezagada, pero tiene las carreritas en el pasado que lo ha hecho bien. Y la leyenda viva, este ejemplar, luce peligroso, que hizo una carrerita en su penúltima bastante aceptable, que puede estar también luchando la victoria. Pero yo me voy a arriesgar mi primera fija para Natalio, el número 1 funcionario en esta distancia de 1.600 metros. Y pico la montaña. En este tercer evento juega el número 1 funcionario y el número 2 Anode Conquest. 1 y 2. El Canito Rodríguez juega en este tercer evento el número 1 también funcionario y el número 2 Anode Conquest. Fran Dilla se arriesgó aquí con el número 2 Anode Conquest. Estamos encontrados aquí, pero yo entiendo que es el principal enemigo de mi favorito funcionario. Así que Fran Dilla, Hípica Compran, se fue con el número 2 Anode Conquest. Esto nos lleva al cuarto evento, mi gente. En este cuarto evento, la carrera que yo entiendo que debe estar controlada entre los dos ejemplares de José Lambele. Prácticamente los dos son de la más velocidad de la carrera. Así que yo voy a estar de primer candidato, el favorito de los 40 puntos, número 3, Morgan Point. Yo Joshua Navarro. Esperemos que, el clima no le afecte mucho a este ejemplar, ya que ustedes saben que en el pasado este ejemplar ha llegado bien distanciado atrás, pero en sus últimas carreras ha dado una mejoría con el valor de entrenamiento de José Lambena. De segundo candidato, el otro ejemplar de José Lambena, Juan Carlos Díaz, lo va a estar montando hoy, Harley Mas. Puede ser, de ser el caso de que Morgan Point esté tomando la delantera y Harley Mas siga, ¿verdad? Lo está ahí, segundito, tercero y una movida, y lo pueda alcanzar. Y como usted es el candidato, tengo el número 6, Kid Blue, un ejemplar que siempre las batallas, las peleas todas, un ejemplar guapo, Kid Blue con la monta de Dominic Adorno, que lo entiende a la perfección para Zully Díaz y el establo de Zully Díaz también. Aquí hay un ejemplar que lo jugué en su último, no se movió para nada, hay una oreja grande, que fue el número 4 con pinche, con la monta de Miguel Fernández, aquellos que le gustan seguir las orejas, pues, esto fue una oreja grande que hubo, que tuvimos la actividad ya en Calle, en la agencia de Juan Carlos y su hijo Robin, que la pasamos muy bien con la gente del School Table, hay una oreja grande ese día ahí, pero ya usted sabe, no cogió como se esperaba. El número 3, Morgan Point, y el número 5, Harley Mar, voy a estar jugando en este cuarto evento, 3 y 5. El Hípico de la Montaña en este cuarto evento juega también igualito que este servidor, el número 3, Morgan Point, y el número 5, Harley Mar, 3 y 5 en el cuarto evento. El Canito Rodríguez juega el número 4 con pinche, con el número 5, Harley Mas. 4 y 5 en el cuarto evento. Fran Dilla, en este cuarto evento, juega el número 2, que fue retirado, que lo tenía ahí. No sé si tenga algún cambio, que me escriba por ahí, fija con Fran, si me está escuchando. Entonces, jugaría 5, Harley Mas, y el número 6, entonces, Kid Blue. 5 y 6 en el cuarto evento. Esto nos lleva a ir a la pausa. Cuando regresemos, vamos a estar repitiendo lo que vamos jugando hasta el momento, la segunda, tercera y cuarta carrera, y luego para seguir hablando de las selecciones del quinto, sexto y séptimo. Así que vamos allá a los estudios de Cumbre 1470 y regresamos en breve.

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4: 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Vamos a repetir los cuadritos como vamos jugando de la siguiente manera. Pues está repitiendo el cuadrito de mi querido padre, y pica la montaña, juega de la siguiente manera. El segundo evento, el número 4, Spin the Bright, en línea, número 4 en línea. Tercer evento juega el número 1, Funcionario, y el número 2, Anodes Conquest, 1 y 2 en el tercer evento. Y en el cuarto evento juega el número 3, Morgan Point, y el número 5, Harley Mack. El número 3, Morgan Point, y el número 5, Harley Mack, juega el Hípica La Montaña hasta el momento. Hípica Compran juega en el segundo evento State Town, el número 4, Spin the Bray, 3 y 4 en el segundo evento. Tercer evento juega el número 2 en línea, Anodes Conquest en línea, este Hípica Compran. Y en el cuarto evento tenía retirado el número 2, Lofty Beat, pero estaría jugando entonces el número 5, Aldimas, y el número 6, Kiblu. 5 y 6, este Hípica compran hasta el momento. Y el Canito Rodríguez, el hombre de la malicia hípica, hasta el momento en la segunda carrera juega el número 3, State Town, y la número 4, Spin the Bray, 3 y 4 en el segundo evento. Tercer evento, el número 1, Funcionario, y el número 2, Anodes Conquest, 1 y 2. En el tercer evento y en el cuarto evento, el Canito Rodríguez juega el número 4 con Pinche y el número 5, Harley Mack. 4 y 5 en el cuarto evento. Esto nos lleva al quinto evento, mi gente. Quinto evento. Es una carrera sumamente peligrosa, ya que estos ejemplares, algunos, pues, no están haciendo las carreras como, ¿verdad? Nos repiten los eventos. Y esto luce peligroso, esta carrera. Yo me voy a arriesgar en línea, mi gente. Ayer no dimos bombolazo, pero hoy sí vamos a dar un bombolazo y nos vamos a arriesgar en este complicado quinto evento. Maiden se va en línea, número 3. Vuelve Edwin Joel Seco a la monta de Christopher Hernández. Lo que me gusta de este empleo es que por lo menos está trabajando. Tiene 3 trabajos en el mes de julio. Así que nos vamos en línea con el bombolazo, el número 3, vuelve Edwin Joel. Por ahí me está escribiendo Hípica Compran que sustituyan el retiro de Love This This por el número 3 favorito, Morgan Point. Así que, entonces, Fran Dilla, Hípica Compran juega el número 3, Morgan Point, número 5, Alima, y el número 6, Keep Blue, en el cuarto evento. Como le estaba diciendo, muy en línea en el quinto evento con el número 3, vuelve Edwin Joel, cómodo peso, 110 libras, viene bien trabajado. Como segundo candidato, el favorito del consenso, el número 7, el Pico, con la monta de Juan Esquilín, para el Carlos Yola, Andrés Santiago, y un tercer candidato, el número 10, Tito Tierno, con la monta de Miguel Fernández. Hoy le ayuda mucho la posición de salida, el cómodo peso, él tiene una carrera aceptable en su debut, que si le da con repetirla, puede dar la sorpresa aquí también. Y un cuarto candidato, le voy a dar el número 8, Tío Eddie, con la monta delante Bermúdez, para Ricardo Nedrón. Lo vi hace como 2 semanas, allá en Minilla, por ahí, así que saludito a Ricardo Liquinero, que siempre nos desea las buenas vibras. En línea, nuestro bombolazo, el número 3, vuelve Edwin Joel en este complicado quinto evento. El Hípico de la Montaña, en este quinto evento, también se fue con su espuelazo. para las carreras y en el hipódromo Camarero, el número 3 vuelve Edwin Jovese. Ese es el espuelazo del Hípica La Montaña para las carreras hoy. Hípica Company en este quinto evento juega 4 ejemplares. Número 3, vuelve Edwin Jovese. Número 4, Sir Alassán. Número 5, El Carpelo. El número 7, El Pico. 3, 4, 5, 7, Hípica Company. El Canito Rodríguez en este quinto evento se fue en línea con su primera fija y entiendo que yo creo que es su única fija. El número 7, El Pico, en este quinto evento. Esto nos lleva al sexto evento, mi gente. En este sexto evento, a distancia de 1.600 metros, en este sexto evento jugamos de primer candidato el número 2, Of Joy, con la monta de Christopher Hernández. Christopher Hernández, una gran oportunidad de copar esta dupleta. El quinto, sexto, el quinto y sexto evento de la dupleta tradicional. Muy peligrosa esta yegua. En su última hizo una mejoría grande. Segundo candidato, la favorita de los 40 puntos, el consenso, la número 9, La Ferra. Ganó bastante bien, ha corrido con mejores grupos, pero vuelve y repite en este reclamo de 4.000. Pues, preocupa un poquito, pero Jan Díaz repite por ahí. Y tercer candidato, la que puede ser la velocidad del evento y lo puede traer desde la salida hasta la llegada, número 8, Freedom Wish, de la monta de Angel Pastrana. Y un cuarto candidato para la superfesta. Esta yegua luce peligrosa, esta monta de Orne Vélez, que la monta muy bien este señor a Molinari. Y es la número 7, Industry Baby. Mucho con esta, mi gente, que puede ser el saltanazo de la tarde de hoy. Estoy dejando fuera de mi selección a Tony Pony, que se está hablando bien de ella, y a Galilea, la número 5 de la monta de Nicky Figueroa, Miguelito Fernández en Tony Pony, con la combinación de Galito Sotres, que se ha convertido en una combinación muy efectiva. Voy a estar jugando en este complicado sexto evento, la número 2, Joy, y la número 9, La Ferra. 2 y 9 en este sexto evento. En este sexto evento, el Hípica La Montaña juega 4 ejemplares. Apunten por ahí. La número 4, Tonal Point. La número 5, Galilea. La número 8, Freedom Wish. Y la número 9, La Ferra. 4, 5, 8 y 9, el Hípica La Montaña. Hípica comprar en este sexto evento, juega el número 2, Joy. Y la número 4, Tonal Point, 2 y 4 en el sexto evento. Y el Canito Rodríguez tiene su malicia para hoy. En esta sexta carrera, la número 4, Tonal Point, es su malicia acompañada con la número 5, Galilea. 4 y 5, el Canito Rodríguez. Esto nos lleva al séptimo evento, mi gente, el séptimo evento. La de recoger los puestos, los cascos, la blusa, todo en este séptimo evento, como siempre, ¿verdad? 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Este séptimo evento, la de recoger los puestos, los cascos, la blusa, todo en este séptimo evento. Yo voy a estar jugando 3 ejemplares en este séptimo evento y puedo rodar por el piso, mi gente. Carrera peligrosa, así que voy a estar jugando el primer candidato, el número 7, Franny Son, con la monta de Luis Fernando Rivera. Mejoró mucho en su última carrera. En el pasado este era un ejemplar de respeto, cogían en los mejores en la división cuando eran en 3 años. De segundo candidato tengo el número 3, Take Over 54, la monta de Nicky Figueroa, lo ha hecho bastante bien en esas dos carreras aquí en Puerto Rico. Y un tercer candidato, el que puede ser que sea desde la salida hasta la llegada, cómodo peso, 114, Miguel Fernández, que esta semana está on fire. Miguelito Fernández, número 5, Mr. Gilly Money, y lo dejan ponerse cómodo. En la delantera lo puede traer desde la salida hasta la llegada. Y un cuarto candidato, si usted está buscando un buen pago de plus, como lo estoy haciendo en mi juego personal, es el número 6, Fancy Dance, con la monta de Eri Ramírez, el verdugo Eri Ramírez. Así que voy a estar jugando 3 en este séptimo evento a distancia de 1.600 metros. Número 3, Take Over 54. El número 5, Mr. Gilly Money. El número 7, Franny Son. 3, 5 y 7 en este séptimo evento. El Hípico de la Montaña en este séptimo evento juega a 3. El número 3, Stay Over 54. El número 5, Mr. Gilly Money. Y el número 7, Franny Son. Y Franny Son es el fuetazo para la tarde de hoy. Franny Son es el fuetazo para la tarde de hoy. Hípica Compan juega también 357, el número 36, Over 54, el número 5, Mr. Gilimoni, el número 7, Franny Son. Este Hípica Compan. El Canito Rodríguez juega 12 ejemplares en este séptimo, este es el número 3, 6, Over 54, y el número 5, Mr. Gilimoni, 3 y 5 en el séptimo evento. Así que vamos a repetir los cuadritos, como vamos jugando desde la segunda hasta el séptimo evento, mi gente, los cuadritos de Canito y Pica Compran, el de mi querido padre Típico de la Montaña, y el de este servidor, el Bombo de Santiago, voy a estar repitiéndolo con calmita. Nos vamos con Canito primero. El Canito Rodríguez, el hombre de la malicia hípica de Cuamo, Puerto Rico, con Salvador, juega en el segundo evento, el número, la número 3, State Town, y la número 4, Spin the Bright, 3 y 4 en el segundo evento. Tercer evento, vamos en, Canito Rodríguez, perdón, el número 1, Funcionario, el número 2, Another Conquest, 1 y 2, el Canito Rodríguez en el tercer evento. Cuarto evento, juega el Canito, el número 4, con Pinche, el número 5, Harley Mas, 4 y 5 en el cuarto evento. En el quinto evento se fue en línea con el número 7, el Pico, se fue en línea el Canito. Sexto evento juega su malicia, el número 4, la número 4, Tonal Point, con la número 5, Galilea, 4 y 5, la número 4, la malicia de hoy, Tonal Point. Y en el séptimo evento juega al número 3, State Over 54, y al número 5, Mr. Chili Money. Está el cuadrito del Canito Rodríguez, que es de 2 por 2, ahí de $8 para la tarde, 8.30 el cuadrito del Canito Rodríguez. El de Hípica Compran juega de la siguiente manera: segundo evento, la número 3, State Town, con la número 4, Spin the Bray, 3 y 4. Tercer evento se fue en línea, Hípica Compran, con el número 2, Another Count, que se fue en línea. En el cuarto evento, recuerden que fue retirado el número 2, Low Beat, y Frank hizo un cambio por aquí, pone el número 3, Morgan Point, el número 5, Harley Mas, y el número 6, Pete Blue, 3, 5, 6 en el cuarto evento. En el quinto evento, Hípica Compran juega el número 3, vuelve Edwin Joel C, número 4, Cel Alazán, el número 5, el Carpelio, el número 7, el Pico, 3, 4, 5, 7 en el quinto evento. Sexto evento, Hípica Compran juega el número 2, O of Joy, el número 4, Tonal Point, 2 y 4 en el sexto evento. Y en el séptimo evento juega el número 3, 6, Over 54, al número 5, Mr. Gilimoni, y el número 7, Franny Son. Este fue el cuadrito de Hípica con Fran. Así que yo voy a dar otra pausita más. Cuando regresemos voy a estar repitiendo el cuadrito de mi querido padre, el Hípica de la Montaña, Luis Yoki Santiago, el cachetero mayor, y el de este servidor. Vamos a estar repitiendo en la parte final. Así que vamos allá a los estudios de Cumbre 1470 con el programa número 1, A Fuetazo y Espuelas.
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4: Bien, estamos de regreso al programa número 1, A Fuetazo y Espuelazo, y saludar rapidito por aquí a los que están a través de el Facebook Live de Cumbre 1470M 106.3, saludar a los muchachos, Víctor Concepción, a Juan de Hoyo, que está por ahí, Herman Estrada, que dice por ahí, buenas tardes, saludos, bendiciones, aleluya, Yoki, Bombo, Locanito y Frank, a Ibar, que Dios los bendiga siempre, feliz tarde, mucha suerte desde Colombia, Antioquia, y está aquí, así que saludos allá a la gente de Colombia, también a Nelson L. Gutiérrez Ayala, que también está en sintonía, saludos desde el Escambrón, dice por ahí, Raúl Bori, dice que su orejita es el número 9 en la quinta carrera, el Ronco, saludos a Raúl Bori. Juan de Hoyo dice que ya Mr. Gilly Money ya ganó. Oye, se tiró duro. Saludita a Juan de Hoyo en el pueblo de Naranjito. Y por ahí también está José Montalvo Junior y todos los que están conectados a través. Ahí son muchos que están conectados a través del Facebook Live de Cumbre 1470M106.3 FM. Bueno, vamos a repetir el cuadrito a mi querido padre lípico de la montaña. El cachetero mayor juega de la siguiente manera. Se fue en línea rápido. En el segundo evento, la número 4, Spin de Rey, se fue en línea en la segunda carrera. Tercer evento, jugó al número 1, Funcionario, con número 2, Anodes Conquest, 1 y 2 en el tercer evento. En el cuarto evento, sale el cuadrito, mi querido padre, el Olímpico de la Montaña, juega el número 3, Morgan Puy, el número 5, Harley Mas, 3 y 5 en el cuarto evento. En el quinto evento, se fue en línea con su espolazo para la carrera y en el hipódromo Camarero, el número 3, vuelve Edwin Joel C. en línea, número 3 en la quinta carrera. En el sexto evento jugó 4 ejemplares. Estoy dando el cuadrito a mi querido padre. El Hípico de Montaña jugó 4. Uy, jugó 4 sin el 2. Papi, apunta ese 2 por ahí en su cuadro personal. El número 4, Donald Point. El número 5, Galilea. La número 8, Freedom Wish. La número 9, La Ferra. 4, 5, 8 y 9 en el sexto evento. Y en el séptimo evento juega el número 3, Stay Over 54. Al número 5, Mr. Gilly Money. Al número 7, Franison. 3, 5 y 7 en el séptimo momento. Así jugó mi querido padre, Hípico de la Montaña, en cachetero mayor para el cuadrito hoy es de $12.30. Eso no falla la matemática por ahí. El de este se lió el Bómbolo Santiago para la siguiente carrera en el hipódromo Camarero. Segundo evento, jugamos 4 ejemplares. La número 3, State Town. La número 4, Spin de Braille. La número 5, Arabian Love. Y la número 6, Eritana, 3, 4, 5, 6 en el segundo evento. Tercer evento en línea, nuestra primera fija para las cajeras del hipódromo Camarero, número 1, Funcionario, se va en línea en el tercer evento. Cuarto evento, juego de la siguiente manera, el número 3, Morgan Point, el número 5, Harley Mas, 3 y 5 en el cuarto evento. En el quinto evento, nos vamos en línea con nuestro bombolazo para las cajeras en el hipódromo Camarero, número 3, vuelve Edwin Joese con la monta de Christopher Hernández. Me encanta mucho este ejemplar, bien trabajado en este quinto evento. Sexto evento, jugamos 2 ejemplares. Número 2, Out of Joy, la número 9, La Pedra. 2 y 9 en este complicado sexto evento, 2 y 9. Y en el séptimo evento, la de recoger los puestos, los cascos, la blusa, todo en este séptimo evento, como siempre decía nuestro amigo y hermano, donde quiera que esté la diáspora allá, el gran Jerry Kille, nuestro hermanito. En el séptimo evento, jugamos al número 3. 6 over 54, número 5, Mr. Gilly Money, el número 7, Franny, son 3, 5 y 7 en esta séptima carrera. Ejemplares a añadir por ahí, Freedom Wish en la sexta carrera, luce peligrosa, que puede ser la velocidad del evento. Y yo entiendo que esa, ¿verdad?, para añadir por ahí. Ah, y en el séptimo momento, como hablé, mi cuarto candidato, el número 6, Fancy, danse la monta de Eri Ramírez. Ya repetimos todos los cuadritos, ¿verdad?, de Canito Rodríguez, agradeciéndole al Canito que estuvo en la primera parte del programa, a Hípicas con Frank, que siempre es nuestro responsable por ahí, que nos mantiene siempre informado, a mi querido padre, que lo excusamos en el día de hoy, ya que está en una actividad allá en la parroquia San Andrés, allá entre Comerío y Barranquita. Y este servidor, pues ya le dimos todos los cuadritos, así que nada, mi gente, deseándole suerte a las cajeras y en el hipódromo Camarero, esperamos un buen pago de pool, agradeciéndole a los que siempre se sintonizaron a través del Facebook Live, saludos a todos por ahí, también agradeciéndole a David allá en los estudios de Cumbre 1470M, así que nosotros nos despedimos, ¿verdad?, con 10 minutitos adelantados, ya que tenemos un compromiso que tenemos que partir hacia Río Piedra, así que nada, los dejo con el mejor programa número 1 a Puertas y Esperanzas este próximo jueves, pendiente con mi querido padre El Hípico de la Montaña, de 1 a 2 de la tarde, para la mejor información, como siempre, mi gente. Así que nos despedimos, como siempre dice mi querido padre, sayonara, amigos.

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1: En punto las 6.

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1: Las 7:19 minutos.

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